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0: Es la hora 21, 11 minutos.
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0: Es la hora 21, 23 minutos.
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0: Es la hora 22:11.
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0: Es la hora 22, 23 minutos.
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Quiero hablarte, Pimpollo, y a solas, porque quiero, más que decirte cosas, mostrarme por adentro. Pimpollo de mi alma, yo sé que tu silencio, más que palabras lindas, necesitan ejemplos. Si bien yo soy tu padre y eso me da derecho, sé que a tu edad no valen algunos argumentos, que sobran ciertas frases y hace falta el ejemplo. Por eso me conformo con que me creas sincero. Claro que yo debiera ser más amigo, tengo que estar más cerca tuyo, de vez en cuando al menos. Y sobre todo ahora, Pimpollo, en este tiempo en que tu sangre joven busca su derrotero y se te van los ojos al país de los sueños y se quedan tus manos para escribir recuerdos. Ahora que en mi alma también hay algo nuevo, algo que no quisiera decirte que son celos. Porque sabrás, Pimpollo, que aunque no lo demuestre y aunque dé la impresión de estar solo en los pesos, me preocupan tus pasos y te sigo de lejos. Si supieras las noches que te pienso y te pienso. Lo hablamos con tu madre. La pobre, según veo, vive más el problema. Sufre tu crecimiento. Da vuelta con ustedes y lleva todo el peso de la casa. Yo a veces parezco un forastero. Y es que yo fui educado de otra forma, otro tiempo. Te mentiría si digo que no temo, si al no hallar las palabras muchas veces me muerdo y me trago las ganas de contarte mis miedos. Porque los hombres somos así, de carne y hueso. Pimpollo, somos luz y sombra al mismo tiempo. Llevamos en nosotros algo así como un fuego, una chispa secreta, madre de tanto incendio. Ustedes, las mujeres, en cambio, llevan dentro un manantial sagrado, y es que Dios mismo ha puesto en el cántaro tibio de sus hermosos cuerpos el agua de la vida, un grandioso misterio. Por eso es que te pido, o mejor, te recuerdo, la vida es un camino, tienes que recorrerlo. Acuérdate que abundan los entretenimientos. No juegues con la vida. Cuidado con el fuego. No quiero que te quedes mirando mis defectos, ni quiero que me busques en los rostros ajenos. Tienes que preocuparte de hallar un compañero que ya dejó a los suyos y viene hacia tu encuentro. Salí de vos. Te invito a que hagas un esfuerzo. Larga esos colibríes que hay en tus ojos nuevos y recorre horizontes. Andate hasta otros cielos, conoce otros paisajes, es tuyo el universo. Llenales de preguntas al río, al sol, al viento. Habla con los caminos, te dirán lo que vieron. Son mis viejos amigos y te irán repitiendo los que buscan.

Ciertamente, el amor da derechos. Pero el amor, Pimpollo, recordalo, no es ciego. Tiene luz en los ojos y te sirve de espejo. Te toma de las manos y lo sientes adentro. Entrecerrá los ojos y estás tocando el cielo. Perdóname, Pimpollo. Me inspiro y me voy lejos. No sé si es el cariño o ya me siento viejo. Debía y no sabía cómo serte sincero. Ya ves, quise mostrarte cómo estás aquí adentro. Y ahora que ya dije lo que padezco y siento, quisiera regalarte dos cosas. Una, el riesgo de equivocarte. La otra, una frase, un secreto. Ama. Ama y haz lo que quieras, Pimpollo. Pimpollo, yo te quiero.

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3: Es la hora 22:44 minutos.

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1: Es la hora 23:10.
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0: Es la hora 23:21 minutos.
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0: Es la hora, 1:12.
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0: Es la hora, 1:23 minutos.
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4: Vení, Yuyito Monte, cantemos esta zambita para toda la gente del Valle de Salta.

0: Es la hora 2:10.
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0: Es la hora 2:21 minutos.
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0: Es la hora 3:11
1: minutos.
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0: Es la hora 3:22 minutos.
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0: Es la hora 4:10.
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1: Es la hora 4:22 minutos.
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0: 5, 12 minutos.
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0: Es la hora 5:23 minutos.
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0: Es la hora 6:11
1: minutos.
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0: Es la hora 6:23 minutos.
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0: Es la hora 7:10.
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0: Es la hora 7:23 minutos.
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Hace ya tal vez más de 50 años comencé a hacer mis viajes a caballo entre la Tucumán y Tafí del Valle para hacer esa travesía de 30 horas cuesta arriba, cuesta abajo, tres cerros, algunas quebradas y un largo faldeo en el Valle de las Carreras para entrar a Tafí. Yo tenía una mula que, en Acheral, una deliciosa aldea que conocí, amé y jamás olvido, Acheral de Tucumán. Ahí tenía mi mula y de ahí salí 8 o 10 veces durante 8 o 10 años seguidos. Jamás fui en automóvil a Tafí del Valle, siempre al montado desde Acheral hasta Tafí del Valle. Eso con el tiempo me trajo esta facultad y este montón de recuerdos y de ideas y las ganas de decirle mi amor y mi cariño y mi recuerdo permanente a Tucumán, a Acheral y sobre todo a la luna tucumana. Porque yo salía a las 5 de la mañana, a las 4 de la mañana, ensillaba mi caballo, mi mula y salía y recién me amanecía en el faldeo a mitad del camino, recién me amanecía. Vale decir que la luna me acompañó siempre. Por eso digo en los versos, yo no le canto a la luna porque alumbra y nada más. Le canto porque ella sabe de mi largo caminar. Y qué felicidad ahora, en este fin del 89, encontrar a unos amigos, compañeros, hermanos del desvelados como yo, los tucutucu, que tienen un alto sentido, un honroso sentido de la tucumanidad, que vuelven a cantar, a hacer sonar despacito su guitarra y recordar conmigo y con todos los argentinos que aman lo antiguo y lo de siempre, aquella luna tucumana de los recuerdos no solamente míos, sino de todo criollo que le ha gustado trajinar las sendas del país, de este hermoso, delicioso, inolvidable y amado país que es nuestra Argentina.

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1: Es la hora 8:10.
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0: Es la hora 8:22 minutos.
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0: Es la hora 9:10.
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0: Es la hora 9:23 minutos.
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0: Es la hora 10 minutos.
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¿Qué tal? Buen día, buen día, buen día. ¿Cómo va la vida? ¿Cómo comenzaron esta jornada? Espero de que bien. Esa es la actitud. Vamos a sonreír, señores, vamos a ser felices, porque tragedia y comedia caminan por la calle codo a codo, burlándose, riéndose de nosotros. Hay que ser felices. Hoy puede ser su día.

linda gente, ¿cómo les va? El gusto de saludarles nuevamente. Sábado gris, Charlie, un sábado gris, abrigarse, digo, este tiempito que nos tiene así. Y bueno, de acuerdo a lo que dicen los expertos, todo esto se debe al niño que va llegando, ¿no? A Tucumán y bueno, y asolado ciertamente en gran parte del territorio nacional.

Bueno, la producción y selección musical, nuestra productora de lujo. Buenos días, Fiorina, siempre en el costadito. Ella siempre con su agenda, marcando los tiempos de este programa.

0: Sánchez, todos bajo la dirección general del señor Nito Arrieta. ¿Cómo está, linda gente? Qué gusto saludarles nuevamente a través de la 97.3 para comenzar a vivir juntos y realizar este viaje imaginario a través de la folk, les digo, a través de las canciones, ¿no? Y tantos sonidos, las melodías que han marcado algo importante, ¿no? Dejaron huellas en nuestras vidas. ¿Cómo le va, Charlie? Buen día. ¿Cómo está usted, ¿Qué me cuenta? ¿Día gris?
1: Sí, la verdad que sí, Sergio. Todo bien, gracias a Dios.
0: Todo bien, ¿no?
1: Una mañana fresca.
0: Fresca, hay que abrigarse. Usted sabe de que el domingo pasado se festejaba el Día del Niño, ¿verdad?
1: Sí.
0: Y bueno, muchos de ellos, muchos eventos o chocolates, por decirlo así, se suspendieron por la inclemencia del tiempo.
1: Sí, sabía.
0: Y se lo han reprogramado, digo, para hoy y mañana. Esperemos de que la naturaleza, como decían nuestros abuelos, los acompañe o los acompañe hoy para que puedan llevar a cabo todos esos lindos festivales y chocolates que ciertamente se quieren realizar para los más pequeñitos, ¿no?

Bueno, 10 de la mañana, 18 minutos en todo el ámbito de la provincia de Tucumán. Señoras, señores, vamos a comenzar a viajar en este tranvía a través de la 97.3 hasta la hora 13. Te acompañamos con muy buena música.

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Dice la mañana 33 minutos, qué hermosa música, Mon Laferte, tu falta de querer, qué temón Charlie, la verdad que me sorprendió en esta mañana con esa linda cortina musical. A ver, le escuchamos un poquito más, ¿te parece?

Qué hermoso tema, por Dios. Comenzamos así de viaje a la hora 10 con tantas melodías, canciones que nos traen tantos recuerdos, ¿verdad? 10 de la mañana con 34 minutos, buenos días. Hoy amanecí feliz y con ganas de regalarles dinero. ¡Epa! Pero como soy pobre, confírmense con los buenos días. Nos dice el amigo Mariano Molina, el jilguero del norte. Aguante la radio y Finca Mayo. ¿Cómo está, querido amigo jilguero? Mariano Molina, ahí, el jilguero del norte desde Finca Mayo. Le mandamos un saludo grande desde acá, desde la 97.3, La Folk. Y es un honor, como siempre, que compartamos con tantos amigos en esta mañana, en este viaje, como siempre.

temón, qué temón, señor. Delicias de la luna de Monborri, es así, exhuma, exhuma, ¿verdad? Bueno, quiero comentarles que hoy, 22 de agosto, Día del Folclore Argentino. Día del Folclore Argentino, sábado 22 de agosto.

qué lindo, tantos amigos que se están sumando ya en esta mañana con sus saludos. También saludamos, buenos días, nos está enviando acá, dice buen sábado, llenos de bendiciones, salud y momentos bonitos y un corazón feliz y muchos motivos para agradecer a Dios. Bendecido sábado para ti y toda la familia linda de la 97.3 La Fol, la cual soy fanática, me dice Ramona Montesino. ¡Qué linda música, Charlie! En este sábado gris, qué hermosa música, ¿eh?

0: Claro, ahí bueno, esperando un héroe, se llama algo así ese tema. Hoy vino inspirado, ¿no? Vino inspirado, qué lindo. Recorrer así, viajar en este lindo tranvía del recuerdo. Digo, con tantos amigos. Buenos días, Sergio, amigo.
1: ¿Sabes por qué me acuerdo de ese tema?
0: A ver, ¿por qué?
1: Es de una película.
0: Sí, sí.
1: ¿Ya
0: sí,
1: sabés cuál es?
0: Sí, señor. Es muy cinéfilo usted, ¿no? Le gusta mucho ver las series. Me contaba. Sí. ¿Eh?
1: Le gusta mucho la música.
0: Le gusta la música, claro. ¿Y a quién no le gusta la música? Dígame. Tenés que ser muy mufa y aburrido, además.
1: La verdad, ¿eh? No.
0: O como dicen ahora, tenés que ser muy mala onda para que no te guste la música. Claro. Buenos días, amigo Sergio, amigo del alma. Excelente jornada para vos y toda la audiencia. Me pasás el tema de Diango. Esa mujer. Sí, búsquelo ahí, Charlie. Soy Ramón Pérez, el taxista. Un abrazo fuerte. ¿Cómo estás, mi amigo Ramón Pérez? Amigo del alma, hoy, como siempre, como todos los días, recorriendo las calles de nuestra querida provincia. Te mando un fuerte abrazo. Gracias por estar en la sintonía de la 97.3 y compartiendo este viaje junto a nosotros.
2: Hola, Sergio, buen día.
0: Buen día.
2: Bueno, soy Silverio de las Ánimas. Yo siempre te mando mensajes, me gusta mucho el programa.
0: Qué lindo,
2: hace
0: gracias.
2: Tres fines de semana que no puedo escucharte por diferentes motivos. Soy del campo, así que a veces no puedo estar en la casa. Siempre dejo algo para hacer en la casa para escuchar el programa.
0: Qué lindo.
2: Así que ahora estoy escuchando y bueno, no te pido un tema en especial porque me gusta mucho la música que pones. Te mando un abrazo.
0: Gracias, amigo Silverio, de Animanas. Ahí me dice.
3: Hola,
0: a ver, tengo otro. A ver.
3: Hola, buen día, buen día. ¿Cómo estamos?
0: Bien, gracias a Dios.
3: Feliz, bendecido día para vos y toda tu audiencia, hermano.
0: Gracias, gracias.
3: ¿Me puedes pasar el temita de Urricutico? Por favor, un abrazo, cuídate.
0: Gracias.
3: Saludos a toda tu audiencia.
0: Muchas gracias.
3: Como de costumbre, la radio, no hay con qué darle.
0: Epa. Creo que este señor es Juan de la Madrid, si no me equivoco. Para él le mando un saludo grande. Para él y para toda la gente linda de la zona de ahí de la Madrid. Gracias por estar en la sintonía de la radio. Hay otro audio ahí, creo que de Juan Romero puede ser.
4: Desde que no estás aquí.
0: Me dice, hola, no se olviden de saludar a la gente de la Madrid. Soy Juan del Valle. Los estoy escuchando. Muchas gracias. Muchas gracias a toda la gente, bueno, que ha comenzado a... Se puso el borrador. Bueno, a ver.
5: Buen día, mi amigo querido del alma.
0: ¿Cómo
5: ya
0: le va?
5: Arrancamos en este momento. Ponemos la llave.
0: Sí, señor.
5: Y la máquina comida. El tranvía. Ya arranca. El tranvía de... Bueno, Sergio, buen día para
0: buen
5: usted y su hermosa audiencia.
0: Buen día.
5: Vaya,
0: buen
5: mi saludo al amigo Charles y Fría.
0: Acá
5: y
0: está.
5: Pásenme la página 10 de los Girocundes. Que Dios los bendiga siempre.
0: Qué temón, proteja, por Dios.
5: Mi amigo querido del alma. Uh-huh. Día lluvioso, frío,
0: sí, frío.
5: Oscuro. Parece que ya se larga el agua de vuelta, mi amigo querido del alma. Sergio Enrique Sánchez, de Buenavista, departamento Chimoca, provincia de San Miguel de Tucumán.
0: Es ahí completo el hombre, Nicolás Jiménez, Buenavista, Chimoca. Gracias por estar ahí en la sintonía de la radio. Nosotros continuamos en este lindo viaje. Este tema nos habían solicitado Diango y esa mujer.

Hoy vinimos realmente inspirados, como siempre, más que nunca. Charlie, el saludo grande para mi gran amiga del alma, Claudia Ortiz, ahí en la ciudad de Alderetes, escuchándonos. Para ella y para toda su familia, le mandamos un abrazo grandote, un abrazo radial a través de la 97.3. Hola chicos, muy lindo el programa, siempre sigan así, la música del recuerdo nos llena el alma a todos nosotros. Hoy no tan joven, les pido un tema de Beto Orlando para saludar a mi querida hermana Fanny, que hoy dice celebramos juntas en Monteagudo. Soy Cristina de la Madrid, sigan tan romántico como todos los días, ¿eh? Gracias, muchas gracias. Mira vos, acuérdese, va anotando usted los temas de Beto Orlando, busque Dios del Olvido o algo así para Fanny y Cristina de allí, de la zona de La Madrid. 10 de la mañana con 47 minutos en todo el ámbito de la provincia de Tucumán. Vamos a cerrar los ojos, se pone nuevamente en marcha este tranvía, vamos rumbo a otra estación. En la 97.3.

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0: 11 de la mañana con 5 minutos en todo el ámbito de la provincia de Tucumán. Y nuestro querido amigo Nicolás Jiménez me envía ahí una fotografía del primer trolebús en el año 1957 en Tucumán, ¿eh? Me dice Nico de Simoca, en esta fotografía que me ha enviado, blanco y negro, por supuesto, se ve un trolebús o un tranvía, creo, de aquellos años, cuya patente es 204, Charlie, y podemos ver hacia ambos costados, este tranvía viene ahí con mucha gente, por lo visto, y vienen saludando por las ventanillas, sacando los brazos, pareciera que va arribando a una estación, y desde ambos lados, hay gente, se ven la policía, el uniforme de la policía de aquellos años, correctamente vestidos, la gente de sombrero, saco y corbata, y podemos divisar al conductor del trolebús de ese año también con una chaqueta negra, quiero creer, y una gorra con el escudo de un sol, qué linda. Y arriba, en la parte de arriba de este tranvía, salen uno, dos, tres brazos que van sujetando ciertamente los cables eléctricos, por supuesto. Me gustaría que el señor Nicolás Jiménez, ya que nos está enviando fotografías de los trolebús allá en el año 1957 en Tucumán, que me diga en qué zona o a qué estación o a qué lugar, a qué parada iba llegando. A ver, puedo notar que dice, creo que dice Dirección Provincial de Tucumán, algo así, con pequeñas letras en la parte de uno de los costados de este trolebús, en la fotografía que nos está enviando el señor Nicolás Jiménez desde Simoca, ¿no? Qué lindo recuerdo. Bueno, Emma Lobo me dice, buenos días, un gesto de coraje te hace fuerte, un gesto de gentileza te hace noble, pero un gesto de amor te hace único. Qué lindo, Emma. Gracias por estar ahí en la sintonía de la radio, en la 97.3, acompañándonos en este lindo viaje, en este tranvía.
1: Buen día, Sergio.
0: ¿Cómo le va? Buen día.
1: Qué temazos, por favor.
0: Ah, no me diga.
1: Los felicito.
0: Gracias.
1: A usted, a Charlie, que es el que pone los temas.
0: Fiorena también.
1: Que muy hermoso, muy hermoso sábado. Me alegran, o sea, la vida.
0: No me diga.
1: Qué dan lindo. Ganas de vivir. Dan ganas de ser feliz. Que sigan esos temas bellos en la radio.
0: Qué lindo.
1: Usted,
0: ¿no?,
1: cambia el sábado con su programa.
0: No me diga.
1: Felicitaciones.
0: Muchísimas gracias, Ana de San Pablo. Se estaba comunicando con nosotros. Muchas gracias a toda la linda gente que se comunica con nosotros. Me está escribiendo por estos lados María Aranda. Quiero escuchar un tema. Cuando yo era, mirá, joven, solíamos ir a los casamientos, me pone cumpleaños, y solían poner un tema de las brujas, fastidio. Va a buscarla, ¿eh? Fastidio, algo así, las brujas, qué fastidio. Sí, sí, María Ananda, por supuesto, estamos para eso. Día gris, Charlie, ¿eh? Día gris, y es lindo este día como para estar escuchando buena música, y por ahí gente que está trabajando. Sobre todo nuestros amigos remiseros, aquellos que van manejando Uber, en el colectivo, en el supermercado, en la calle, en el lugar, donde quiera que usted se encuentre. Escucha esta voz, amiga, en este recorrido, en este tranvía de todos los sábados.

La radio nos regala mucho más y que música nos llene el alma, nos levante el ánimo y nos recuerda que siempre hay algo lindo por lo que sonreír. Gracias por acompañarnos con los mejores mensajes y hacernos sentir tan bien. Saludos nos dice Liliana y Lisa, muchas gracias. Me gustaría, Liliana y Lisa, que nos escriban y nos cuenten desde dónde nos están escuchando.

Bueno, qué lindo tema, la casa del sol naciente, Animals nos decía así, este tema, ¿no? Esta agrupación, si no me equivoco, era alemana, ¿eh? Se formó allá por la década de los 60. Me dice Liliana y Lisa, bueno, quienes nos enviaban recién un mensaje, que nos escuchan desde San Miguel de Tucumán, capital, Magallanes al Mil.

Luego de los pedidos que nos han solicitado los oyentes, Fiorina se fue hasta abajo a hacer algunas compritas y me dejó acá la guía, señor Charlie. Luego de poner las brujas que nos habían solicitado, bueno, ya viene Fiorina, ya le va a dictar, ¿le parece? Los temas que siguen. 11 de la mañana con 16 minutos en todo el ámbito de la provincia de Tucumán. Nuevamente Cristina me dice: chicos, perdón, ¿me pueden pasar el tema? Regresas a mí el Divo, gracias, los estoy escuchando. Qué hermosos momentos de escuchar esta música, gracias. ¿Tiene algo del Divo, Vamos a ir complaciendo también a toda la linda gente. Y luego busqué un tema de los tucutucos, porque me acaban de enviar ahí el amigo Jiménez, Nicolás Jiménez, una fotografía de los tucutucos, ya que hoy es el Día Nacional del Folclore. Entonces también, o prefiere, en otro momento vamos a estar pasando, Charlie, un temita que nos están solicitando en esta mañana. A ver, dice...

0: Bueno, qué lindo, escuchábamos ahí a los tucutucus, Anoche no dormí, un tema solicitado por la fotografía también que nos había enviado el señor Nicolás Jiménez y de los tucutucos, por supuesto, nos pedía un tema en este Día Nacional del Folclore Argentino. Bueno, qué lindo es compartir, digo, con toda la audiencia, hacer realizar este lindo viaje de todos los sábados a través de la 97.3, poder estar conectado a través de la música y de las palabras. Qué lindo, ¿no? Qué lindo.
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1: Bueno, qué lindo tema, ¿eh? Hace muy poco tiempo se nos fue. Leodán, Leonardo Dante Esteves, conocido como Leodán. Qué lindos temas. ¿Cuántos temas nos ha dejado Leodán? Digo, alguien dijo alguna vez: los poetas, los autores, los compositores, los intérpretes pueden pasar por este mundo, pero las canciones quedan. Las canciones son inmortales. Qué verdad, ¿no? Las canciones son inmortales. Y de eso se trata, y del lindo viaje que emprendemos todos los sábados en la 97.3 en La Fonda, acompañándonos en cada una de las estaciones, complaciendo, por supuesto, a todos nuestros lindos oyentes que están junto a nosotros y que los podemos sentir y que participan y sienten y gustan de esta música, porque traen los recuerdos, esas vivencias ya pasadas. Y nosotros desde acá tratamos humildemente de complacer a todos. Por ahí nos salimos un poco del libreto, se enoja Fiorina, nuestra productora, pero no hay nada más lindo, no hay nada más hermoso que sentarse acá en un estudio de radio frente al micrófono y sentir que la audiencia te acompaña y te pide tema, y nosotros nos vemos en esa obligación tan linda, tan hermosa, de complacerles. Charlie, acuérdese del tema que nos habían pedido, ¿le parece? Vamos a complacer María Aranda, creo que era que me pedía Las Brujas, qué fastidio.

Bueno, qué lindo tema, ¿no? Regrésame el Divo ahí. Habíamos complacido a la gente linda que nos está escribiendo. Nuevamente ahí la gente de calle Magallanes al 1000 acá en San Miguel de Tucumán nos está enviando mensajes. Liliana Elisa dice: la verdad que la música nos regala mucho más que música, dice. Nos conecta con lo más importante, lo humano. Cada canción nos transporta a recuerdos, a esos años de nuestros abuelos que nos dejaron enseñanza y amor del bueno. Aunque no los hayamos conocido, su ejemplo vive en cada mensaje y en cada melodía. Gracias por hacernos sentir, recordar y valorar lo que realmente importa, nos dice Liliana Elisa de la calle Magallanes al 1000. Muchas gracias.

Bueno, vaya el saludo grande también a mi amigo del alma, Jorge Mendieta, popularmente conocido como Quechu, que nos está escuchando todos los, como todos los sábados. Quechu, ahí anda en su camioneta, trabajando, me dice, y escuchando este lindo programa de todos los sábados para Jorge Mendieta. Entonces, un abrazo grande. Hola Sergio, estamos subidos al tranvía, hermoso viaje del recuerdo. Podrías pasar, yo de Asen, a ti, José Luis Perales, que pasará mañana, vaya anotando. Te saludamos tus fieles oyentes, Elo Pichín, Jorge, Fabián, Irma, Mirta, Rosa, Inés, Raúl, Juan, Tania y Bocha de Monteros. Saludos a Charlie por complacer los temas desde ya. Muchísimas gracias, Sergio, muchas gracias. A ustedes, mis queridos amigos, ahí en la ciudad de Monteros.

Saludos a todos de la radio, dice los chicos de la radio, y me adhiero al saludo de Claudia Montenegro. Ella me conoce más como la Paya o el Paya. Soy de Alderetes, ¿eh? Mirá vos, Walter Castaño nos está escribiendo. ¿Cómo te va, amigo del alma? Qué lindo saber de vos, qué lindo saber que estás también formando parte de este lindo viaje en este tranvía del recuerdo.

0: ¿Qué es eso? Como dos días y ya no me acuerdo en qué está. No sé si está en todo el antiguo Tucumán, pero sé que llegaba hasta Plaza Independencia y llegaba ese,
1: claro,
0: ese cole. Era un colectivo para el centro de bus, o como usted le quiere llamar, tranvía, también es lo mismo. Meta, Sergio Enrique, gracias.
1: Muchísimas gracias.
0: No, porque no me acuerdo, por eso no, en qué parte. Sé que llegaba a Plaza Independencia, amigo querido del alma.
1: Y dice,
0: vaya mi saludo,
1: sí,
0: para
1: gracias,
0: toda la audiencia.
1: Gracias.
0: Y aquí ando recorriendo por el Naranjo.
1: Epa.
0: Y se ve a los zorzales o chanchareros, como usted le quiera llamar, Sergio Enrique.
1: Qué lindo.
0: Saludo a su productor, hace rato me voy a mandarle.
1: Ya está Fiorino ya, ¿eh? Muchas gracias. Qué lindo saber de todo eso. Nuevamente nos felicita por el programa y me pide el tema Ojos sin Luz, Fernando de las Ánimas. Muchas gracias, sí, soy Fernando. Recién nos habló, nos pide Ojos sin Luz, que interpreta Pomada. Vaya anotando, Charlie. Me hace seña acá nuestra productora Fiorena, dice, usted le dice, vaya anotando, Charlie, ¿yo para qué estoy? Me dice, yo estoy pintada. No, amor, amiga del alma, tiene razón, tiene razón.

Linda jornada de sábado, amena. Una mañana gris. Nosotros acá en los estudios compartiendo algunos ricos mates con unos exquisitos bollos que nos trajo nuestra productora en esta mañana. Y ciertamente recibiendo todos los saludos y mensajes de nuestra querida audiencia que nos acompaña sábado a sábado en este lindo viaje. En esta propuesta, digo, ¿no? De todos los sábados, que comienza a partir de la hora 10 y nos extendemos hasta la hora 13.

Bueno, los invito a, entonces a toda la linda audiencia, me hace reír usted, que nos acompaña a escuchar algunos temas, porque decíamos que la música nunca muere, ¿no? La música es inmortal, es eterna. Vamos a escuchar algunos temas que fueron grabados allá por el año 1961. Nos vamos a extender hasta el año 1992, ¿eh? Algunos temas de que fueron recorriendo décadas y aún viven en nuestro recuerdo, viven en nuestro corazón. Y cada vez que los escuchamos, seguramente alguna linda nostalgia nos trae al escuchar estos temas que comienzan a sonar en esta próxima estación del Tranvía del Recuerdo.

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0: 11 de la mañana con 57 minutos en todo el ámbito de la provincia de Tucumán. Nos está escribiendo el señor Federico Lambar, así puede ser, de Lules. Siempre los escucho, lindos temas. ¿Me podrían pasar un tema de Horacio Guaraní? Son dos temas, uno lucha, uno es lucha, lucha, el pueblo lucha, ahí está. Y el otro es pobre doctor, perdón doctor por ser tan pobre, ¿no? Pobre doctor por ser pobre. Bueno, luego vamos a estar complaciendo también a toda la gente que en cierta forma nos está pidiendo temas también de intérpretes folcloristas, ya que hoy 22 de agosto es Día del Folclore Nacional. Tenemos una comunicación telefónica. ¿Qué tal? Buen día. ¿Con quién tengo el gusto de hablar?
1: Buenos días, soy Delfín Mendoza, presidente del Centro de Jubilados Caminemos Juntos de Alderete.
0: Ah, ¿cómo le va, Delfín? Qué gusto saludarlo. Buen día, buen día, buen día. ¿Cómo está? ¿Cómo va el día? ¿Cómo va la jornada?
1: Todo bien, gracias a Dios, a pesar de que se nubló, pero está hermoso el día. Y bueno, contento también por lo vivido anoche en el centro.
0: Qué lindo, ¿no? Me contaron que estuvieron de fiesta anoche ahí sí. Festejando cumpleaños de alguno de los socios.
1: Así es, se festejó del mes de junio y julio, que demoramos un poco, pero gracias a Dios lo pudimos hacer, y fue una noche muy linda, muy tranquila. Gracias a Dios, la noche estuvo pero espectacular para festejar.
0: Bueno, qué lindo ver así gente, adultos mayores que se divierten, la pasan bien. Es como una familia eso, ¿no? Tuve la oportunidad de presentarlos hace algunos días en una caminata que se llevó a cabo, que culminó en Plaza 24 de Septiembre. Ahí ese centro de jubilados, Caminemos Juntos, hicieron algunos tipos de coreografía en zumba, danza folclórica y en fin, ¿no? Yo le decía cachorra. La verdad que muy bueno, lo felicito.
1: Sí, gracias a Dios tenemos un centro de jubilados que tiene todos los días de la semana actividades.
0: Qué lindo.
1: Lunes y viernes tenemos yoga, martes y jueves tenemos zumba y folclore, y los miércoles dedicamos para la merienda, compartir algo con los compañeros, jugar a la lotería y entablar esa amistad, ese conocimiento que tenemos cada uno para sentirnos cada día mejor.
0: Bueno, qué lindo, ¿no? Y veo siempre el apoyo constante, digo, de la gestión municipal ahí para con el centro.
1: Sí, en ese sentido quiero hacer un agradecimiento especial a doctora Noemí Salomón, al señor Litín Ale y a la señora Graciela Gutiérrez, el legislador Aldo Salomón, que nos están apoyando constantemente en algunas necesidades que tenemos. Es fundamental todo lo que están haciendo por los adultos mayores de Alderete y en realidad en toda la provincia, a través del gobernador Osvaldo Jaldo, que está haciendo un trabajo fundamental con todos los jubilados y pensionados de la provincia.
0: Me parece muy bien. Delfín, acá me hace seña, me dice preguntale de nuevo Fiorena, nuestra productora, porque en una de esas se larga ella los días miércoles. ¿A qué hora es la merienda? Me dice.
1: La merienda es por ahora a las 17 horas. Y bueno, se extienden a veces dos horas y media, tres, cuando hay lotería. O sea, ¡epa!, mientras sientan la necesidad de estar compartiendo algo, los asociados, aparte de la merienda, lo hacemos para que así todos se vayan tranquilos a su casa.
0: Me dice nuevamente acá mi productora, que está al lado mío, al otro lado del vidrio, por supuesto, vamos a corregir. ¿Qué nombre tan particular ese Delfín? Es un nombre, ¿verdad? Sí, ¿Es nombre o apellido?
1: Es el nombre. Mi nombre es Delfín Orlando, pero el apellido es Mendoza, digamos.
0: Ah, claro, ahí está. Fiorena me dice, preguntale, dice, claro, acá se mira Delfín y no, se llama así, Delfín Orlando Mendoza, entonces.
1: Sí, así es.
0: Hay poco de eso, ¿no? Yo diría que usted es el único.
1: No, mire, casualmente las circunstancias de la vida ha llegado que una de las hijas se casó con un muchacho y el padre del muchacho también se llama Delfín.
0: Ah, mire usted, ¿no? Muy particular.
1: Sí, sí. Wow. Sí, justo se dio esa oportunidad de que pase.
0: Y mire, las casualidades, digo, ¿no? Bueno, mucha actividad entonces en ese centro. ¿A dónde está ubicado ahí en Alderete? A ver.
1: Mire, casualmente el centro está ubicado legalmente en este momento en la calle Blas Panera 50.
0: Qué lindo.
1: Entre medio de políticas sociales y el hospital modular.
0: Claro, o sea, tienen actividad todos los días ustedes.
1: Así es.
0: Están en un lugar céntrico, ¿no? En un lugar céntrico, neurálgico, céntrico.
1: En el centro de Alderete. En los centros. Y le quiero comentar esto, que bueno, yo estoy a cargo ahora porque renunció el presidente que fue elegido en su momento el año pasado.
0: Ah, claro.
1: Y hace 5 meses que recién estoy a cargo y se pudo presentar todas las cosas como corresponde y tenemos normal funcionamiento con el domicilio, como le dije, y el acompañamiento del municipio ha sido fundamental para eso.
0: Eso es importante, que el municipio les apoye, que esté ahí junto a nuestros adultos mayores, ¿no? Entonces, quiere decir que hay un gobierno presente, un gobierno municipal presente para con ustedes.
1: Sí, sí, sí, gracias a Dios. Vemos que el legislador Aldo Salomón y la intendente Graciela Gutiérrez están siempre predispuestos a colaborar y darnos una mano en lo que puedan, porque la verdad la situación que está pasando a nivel nacional es medio comprometida para todos.
0: Bueno, Delfín, ¿cómo tiene que hacer la gente si se quiere asociar a ese centro de jubilados?
1: Es simple, fotocopia del DNI y de la obra social, porque por ahí realizamos viajes y necesitamos salir con una cobertura médica.
0: Ajá.
1: Y para pagar los gastos de luz, limpieza, agua y todo lo demás, necesitamos que abonen 3.000 pesos nada más.
0: Eso es mensual.
1: Exactamente.
0: Bueno, la verdad es que muy importante, muy interesante, Delfín. Me gustó conversar con usted en esta mañana. Ojalá que continúe siempre adelante y si caminemos juntos, siempre velando por los intereses de nuestros adultos mayores. Le mando un saludo grande y gracias por haberse comunicado con nosotros.
1: Sí, y en general quisiera darle a ustedes más que nada un saludo especial por esto que pueden hacer y hacer conocer las actividades que pueden realizar los centros de Alderete y el beneficio que es para los adultos que por ahí están solos en su casa y no tienen con quién compartir y se siente como familia todo esto que pasa en el centro.
0: Bueno, muchas gracias, Delfín, que tenga un buen y bendecido fin de semana.
1: Muchas gracias y lo mismo para usted, caballero. Ha sido un gusto.
0: 12:05 ya en todo el ámbito de la provincia de Tucumán. Tengo más saluditos acá. Dice, hola Sergio, que tengas un hermoso día. Quería saludar a mi hijo Sergio Rosales, que ayer estuvo cumpliendo años. Si puede complacerme con la canción de Sergio Denis, Gigante Chiquito. Muchas gracias, bendiciones, hermoso su programa, muchas gracias. Tenemos otro saludo acá que dice, buen día amigo Sergio, muy linda la música. Atentamente, Néstor de Teresa de Calcuta, muchísimas gracias. A Néstor que nos está escuchando, compartiendo este lindo viaje junto a nosotros a través de la 97.3.
2: Hola, buen día, don Sergio. Día, ¿me puede pasar un tema de Abel Pinto?
0: Sí, creo que a esta señora le gusta el tema que interpreta Abel Pinto, Bailando con mi sombra. Charlie, después lo busca. Bueno, qué lindo, a ver, Ray Conniff, Brasil.

12 horas 7 minutos en todo el ámbito de la provincia de Tucumán. ¿Le parece si continuamos viajando? Se viene la próxima estación en el tranvía del recuerdo.

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12 horas con 20 minutos. Se me están haciendo llegar acá un mensaje. Mirá, quiero saludar a la gente del hospital de Simoca, ¿no? Que interviene, dice un paciente, un hombre de 57 años que venía con un infarto, miopatía agudo. ¿Quién estuvo a cargo? El doctor Miguel Vicente Omed, con las enfermeras María Silvia Salguero, Tilloyes, Nora Leiva y Claudia Herrera y Marta Rodríguez del Hospital de Simoca. Me enviaron una foto ahí, todo el equipo de profesionales. Para ellas, nuestros saludos desde acá, desde la 97.3.

Charlie, usted ya anotó todos los temas de que ciertamente nos han ido pidiendo, ¿no? Porque ahí está apuntando y le veo que... Sí, Fiorena, sé que usted es la encargada, pero usted es la que le transmite, ¿verdad? Ahí atrás del vidrio en esa cabina a Charlie. No vamos a perder tiempo porque son muchos los pedidos, a Dios gracias. Y queremos tratar de complacer en lo máximo a todos nuestros oyentes. 12 horas, 21 minutos en todo el ámbito de la provincia de Tucumán. Continuamos con este recorrido en el tranvía del recuerdo.

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12:33 en todo el ámbito de la provincia de Tucumán. Y ya un poco de regreso, digo, en este lindo viaje que comenzamos a la hora 10, recorriendo así ya las últimas estaciones de este lindo viaje musical a través del tiempo, con canciones, sonidos que han marcado en cierta forma una etapa preciosa en nuestras vidas. Nos habían solicitado un tema de Bel Pinto, creo que la señora Mari, ya vamos a estar mirando bien, Bailando con mi sombra, puede ser, Charly, lo tiene ahí.

Bueno, la señora Mariana Quintero era que nos había solicitado ese tema, Charlie. Ahí complacimos. Entonces, mira, me piden tema de la yunta. Bueno, Ah, Jolly, ahí está Jolly también. Bueno, ¿cómo pasa el tiempo, no? 12 horas con 38 minutos en todo el ámbito de la provincia de Tucumán. Un saludo para mi amiga Mercedes Jiménez, también ahí en la ciudad de Alderites, que nos está escuchando. Me dice, me voy rumbo a un cumpleaños, Sergio, hasta acá te escucho, la verdad. Me encantan los temas, felicitarlo a Charles y a tu productora. Muchas gracias.

Pablo Roldán de Las Talitas, Sergio, qué programa, no me lo pierdo, dice, siempre presente todos los sábados escuchando, por favor, un tema elección. Muchas gracias, amigo del alma. Podemos hacer, Charlie, la verdad, la estamos pasando re bien en este sábado gris, digo, complaciendo a todos nuestros amigos oyentes que nos acompañan sábado a sábado en este lindo viaje a través de la fantasía que brinda y que nos regala la radio, y compartir estas tres horas junto a todos ustedes. Realmente nos complace, ¿no? Nos llena de emoción, de alegría, y compartir temas con ustedes, preparando siempre con amor la música que van a escuchar, por supuesto, todos los sábados, cuando estamos al aire a través de la 97.3.

0: quedó a darse una vueltita en este día el amigo Néstor Ramadeño y brilla por su ausencia, ¿no? El saludo también para mi gran amigo Carlos Uncos.
1: Hay ahí, una fotito de Rama y comiendo un panchuque.
0: No me di. Ah, anda por estos lados entonces comiendo panchuque y no se llegó por acá, por estos lados. Luego vaya buscando pequeño, gigante chiquito ese, de Sergio Denis, que Sandra del Valle nos había solicitado también, puesto de que gigante chiquito, su hijo estaba cumpliendo, Sergio Rosales, y ayer había cumplido un año más de vida. The cold rising sun. 12 horas 41 minutos en todo el ámbito de la provincia de Tucumán. Ponemos en marcha nuevamente este tranvía. La próxima estación nos trae esta música.

Qué linda música ahí, tratábamos de complacer ciertamente a todos nuestros amigos oyentes. Para Sergio también de Río Grande, que nos había solicitado un tema de los Abelinos y le hemos complacido. María de Bellavista dice, buen fin de semana, Charlie, Sergio y Fiorella, precioso programa, como siempre, gracias. Señores, nos estamos despidiendo, llegamos al final de este programa, agradeciéndole a Dios sobre todas las cosas por habernos permitido el poder estar aquí en esta mañana. En Mesa de Sonidos me acompañó como siempre el señor Charlie Frías, toda la producción discográfica y la puesta al aire de nuestra productora Fiorina. Mi nombre es Sergio Enrique Sánchez, todos bajo la dirección general del señor Nito Arrieta. Que tengan ustedes un feliz y bendecido fin de semana y recuerden que a pesar de todo, la vida es linda. Chao.

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0: Es la hora 13:03 minutos.
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5: Es la hora 13:08 minutos.
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5: 10 minutos.
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0: Es la hora 13:22 minutos.
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1: 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Que lejos viva tan cerca su pago. 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

0: Es la hora 14:11
1: minutos.
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0: Es la hora 14:21 minutos.
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0: Es la hora 15:12 minutos.
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0: Es la hora 15:21 minutos.
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¿cómo les va? Muy buenas tardes, amigos del fútbol, audiencia de Radio Folk. ¿Cómo andan? Bienvenidos a esta nueva emisión del fútbol, fútbol de primera división en este caso, con la presentación de Atlético Tucumán jugando como local frente a Instituto de Córdoba, el decano que viene de dos victorias consecutivas, una en Copa Argentina, otra por el campeonato sin recibir goles y con una goleada incluida en el medio. Me voy rápidamente a la cancha de Atlético Tucumán, lo voy a saludar al Kitty Jiménez, a Rubén Tapia. ¿Cómo les va? Bienvenidos, compañeros, ¿cómo andan?

Bueno, ya vamos a estar desde el estadio de Atlético Tucumán. En dos minutitos más ya estamos directamente desde la cancha de Atlético.

0: Ahora sí, cancha de Atlético Tucumán, ¿cómo les va? Bienvenidos.
1: Hola, ¿cómo están los cuatro? ¿Cómo les va?
0: Bueno, ¿cómo estás, Kitty? Vamos a intentar mejorar la emisión, pero de todas maneras ahí lo estamos recibiendo. Kitty y Rubén.
1: A ver, sí. Bueno, estamos por ahí de nosotros, así que me escucho bien aquí. ¿Usted se escucha bien, licenciado?
2: Te escucho. Sí, lo escucho perfectamente.
1: Bien, perfecto. Bueno, ¿cómo anda Arieta? Arieta,
0: bueno, bienvenido, chicos. ¿Cómo están ustedes? ¿Bien?
1: Bien, bien, aquí. Yo creo que deben estar haciendo una... ¿Cuánto, licenciado?
2: 15 grados. 14 o 15 grados, sí, aproximadamente, porque está todo el mundo encamperado. O sea, está fresco para esta zona.
1: Bueno, lo dejo esto de cuatro abierto, licenciado.
2: Sí, señor.
1: Yo creo porque la tucumaniana comienza a prestarse.
2: Ah, ok, ok.
1: Bueno,
2: ahí estamos, Paco. Ya de a poco van cubriéndose las gradas del José Fierro para el partido que comenzará 16 horas. Este interesante encuentro entre Atlético de Tucumán y el Instituto de Córdoba, porque hoy la verdad que tiene un partido, tiene una posibilidad de Atlético de Tucumán de demostrar que realmente el 4-0 contra Independiente, el 1-0 en medio cuarto, no fue una cuestión circunstancial, sino que hoy juega con el mejor equipo, sino uno de los mejores equipos de la otra zona, de la zona A, tiene 12 puntos en disputa, en 5 partidos ha ganado 4, perdido 1, así que va a ser hoy una prueba fundamental para este equipo de Falcioni. Ya poco vamos a ir desgranando de lo que nos espera y de cómo se tiene que preparar Atlético Tucumán para enfrentar a este equipo de la gloria de Córdoba.
0: Muy bien, excelente, excelente, Rubén, ahí lo estamos recibiendo, vamos a empezar a vender nosotros también aquí en los estudios centrales de Radio Folk 97.3, Gentile, tanque para agua, caños, 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Estadio de Atlético Tucumán, adelante.
2: Bien, Pato, por supuesto que si recién se ha aprendido usted, amigo de Radio 1 de la PEC, a esta transmisión, estamos directamente desde el José Fierro para este partido que deberá iniciar 16 horas con el arbitraje de Andrés Merlos. Atlético Tucumán recibe al Instituto de Córdoba. Este Instituto de Córdoba que ha sorprendido en esta segunda parte del torneo, en esta en esta parte, digamos, que se denomina clausura, en realidad jugamos los partidos de vuelta, y esta es la fecha de los interzonales. Por eso es que enfrenta a Atlético Tucumán, que está en la zona B, e Instituto de Córdoba, que está primero en la zona A con 12 unidades. Un partido interesante desde el momento en que, bueno, hasta acá Instituto vimos que tiene un planteo muy particular, un planteo que le permite llegar rápidamente al arco adversario. Por eso es una línea, tres líneas, utiliza un sistema de 3-4-3. No es un sistema muy realmente que le da buenos resultados, porque si tenés dos jugadores que te respondan a este sistema, el trabajo en campo se hace muy positivo, porque te da la posibilidad de llegar rápidamente al arco adversario y de regresar cuando hay un contragolpe o cuando hay alguna dominancia del equipo adversario, y controlar el sistema defensivo para no llegar al arco defendido con Ledesma. Así que pensamos en un partido entretenido, en un partido donde Atlético Tucumán deberá romper ese sistema. Vamos a ver cuál es el formato final que le da sanciones a este equipo. Sí, tenemos en cuenta el formato de lo que viene utilizando Atlético Tucumán, es probable que Falcioni vuelva a instalar una línea de 5 en la saga, con Vega como un medio punta o medio campo, pero retrasado. Después Godoy y Nicola un poquito en el medio junto con Tesori, que Tesori es una incógnita. Dónde juega y cómo juega, porque aparece por derecha, por izquierda, defiende, ataca, es como un motorcito, diríamos, ahí haciendo un paralelismo con Rodrigo de Paul. Después arriba, la Péndola, y veremos a quién nos pone para acompañar a la Péndola en la parte delantera.
0: 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Cancha de Atlético Tucumán, pero antes recordar que por el torneo de Primera División, ayer hubo partidos. Aldo Civi perdió con Unión 3-1, San Lorenzo y Estudiantes de Río Cuarto empataron 0-0. Hoy desde las 16, Gimnasia de La Plata, Gimnasia de Mendoza, Atlético Instituto de Córdoba, Independiente de Avellaneda frente a Independiente Rivadavia, Newell's Old Boys Banfield y Huracán Deportivo Riestra, cancha de Atlético. Adelante Kitty, adelante Rubén.
2: Bien, ahí estamos, ya los equipos han ingresado a los vestuarios, 15:44 minutos, estamos a 15 minutos del inicio de este encuentro. Lo que podemos confirmar que el tercer equipo en cancha.
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2: El tercer equipo en cancha estará comandado por el principal Andrés Merlos, asistente número 1, Miguel Zamorani, asistente número 2, Marcos Orticoló, cuarto árbitro, Pablo Núñez, y en el VAR estará Andrés Gallano, y en el ayudante de VAR Jorge Brogi.
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2: Y en estos los convocados de Atlético Tucumán, que está ya Leandro Díaz, evidentemente está a disposición de apariciones, así que podría ser la vuelta de Leandro Díaz a la titularidad de Atlético Tucumán en este partido, acompañando a la Méndola, que bueno, ha mostrado algunas cuestiones interesantes en el partido contra Independiente, pues igual convirtió dos goles, uno de ellos una gran utilidad, una gran pegada, que bueno, decíamos ya que podía ser, al final de cuentas, que la Méndola muestre realmente todo lo que promete y todo lo que se cree que puede dar. En el siguiente partido contra el estudiante de Río Cuarto, bajó un poquito el nivel, volvió al mismo nivel que tenía antes. Un jugador interesante, un jugador rápido que tiene una capacidad para llegar al arco adversario, y bueno, siempre le faltaba esa definición, eso que lo hace diferente al resto de los jugadores, ¿no? Cuando estás ya en proximidad del arco y tener una capacidad diferente para definir la jugada de forma correcta y eficiente para el equipo. O sea, así que ya estaremos en unos minutos con la confirmación de los equipos. 15:47, ya estamos en el José Fierro para este partido de la sexta fecha entre Atlético Tucumán e Instituto de Córdoba.
0: 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Estamos en la previa por Radio Folk, Atlético Tucumán, Instituto de Córdoba, por el campeonato de Primera División. Adelante, estadio.
3: Estamos aquí hablando de los equipos de Atlético, como el Instituto Atlético Central Córdoba, que viene de la tierra mediterránea, del centro de la República Argentina, por una gran campaña. Siempre decía a un amigo, los técnicos de San Martín, yo tengo de San Martín, pero yo tengo que ir a otro lado, ¿no? Yo sé que sí. La palabra de triunfar, se le andan un poco mejor afuera que el equipo se viene a Tucumán. Y hoy recibimos a Flores, que fue técnico de San Martín, y que, bueno, le está dando un poco a este equipo, por lo menos por ahora, que está haciendo un buen torneo. Y ahora este equipo va a enfrentar ahí al equipo a partir de las 4 de la tarde. Equipos que ya están confirmados. Quería también saber que el tribunal de San Félix, en esa propuesta de rescate de una mejor, a través de la de 300 puntos, subió aquí la escalera. Pero bueno, estamos bien ya. Me decía que en un ratito le vamos a dar a conocer la formación de uno y otro equipo, que esta tarde que va a tener poco público. De aquí, es un tema que nunca se da. La situación económica que se vive a veces que se repercute en las arcas de los clubes, ¿no? Y hacer San Martín va por la gente, y si uno quiere hacer una comparación, obviamente que no hay una comparación en ese sentido, porque San Martín es poco malestar, el malestar económico y el malestar geológico, y eso de alguna manera afecta a los equipos de nuestra provincia. Vamos, cuatro pedidos para la formación de Atlético, estos son los socios que van a salir a jugar esta tarde.
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3: En el arco de la 1 de Gonotti, por la derecha, la 24 de Esteban Estacio, la 2 de Cruzones de Central, en el centro la 26 Ferreira, la 36 Vallejo y la 32 Infante, un poquito más adelante con la 19 Vega. La derecha te sigue con la 11, Rodri con la 31, Nicola en el Uruguayo con la 10, y más a la izquierda, como carrilero por ese sector con la 23, y con la Méndora, mientras que Rodri apareció la oportunidad, ya quedaba con el puesto por ahora con el tercero, son los 11 del equipo de Tucumano con este equipo por el sistema público central con la...
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3: En el arco de la 39, por ejemplo, con la 29 de Lesma. En el fondo, bueno, son los dibujos tácticos del traductor Claudio, ¿no? 29 de Lesma. Guardamos con la 30, con la 23, José Rizzo. Por derecha con la 44 Senato, la 3 para Sosa, luego volante central en la 55 para Brugú, la 15 para Gallardo, y 3 importante con la 20 Córdoba, con la 17 Cicera y con la 10 Luna, son los 11 del equipo Cordobés.
0: Esto es Radio Fol 97.3, estamos en vivo desde el estadio de Atlético Tucumán. Atlético Tucumán, Instituto de Córdoba, la previa, el partido arranca a las 4 de la tarde, presenta Gentile, tanques para agua, caños, accesorios de PVC, galvanizados, polietileno, Gentile, La Valle 2729. Adelante, cancha de Atlético. 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

0: Olimpia Chacarita como visitante el Santo de la Ciudadela. Cancha de Atlético. Bueno, ya vamos a estar directamente desde el Estadio Monumental de 25 de Mayo, Chile, nuevamente para seguir viviendo el partido que van a disputar Atlético Tucumán frente al conjunto de Instituto de Córdoba, con el Kitty Jiménez, con Rubén Tapia y con todos los muchachos que están precisamente en cancha de Atlético en el Estadio Monumental de 25 de Mayo, Chile, aguardando por este gran partido. Sí, adelante, Kitty.
1: Bien. Ahí estamos, ¿no?
0: Ahí estamos mucho mejor, ahí estamos excelente.
1: Estamos con el banco de suplentes de Atlético.
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1: Bueno, vamos por... A ver, porque tenemos con la 18 Ramiro Rodríguez, la 17... Juan Gabriel Rodríguez, la 22, Facundo Pimienta, la 2 para Ramiro Paunero, 8 Ezequiel Ham, la 27 Rodrigo Granillo, la 6 Gianluca Ferrari, se salió Ferrari, nunca más volvió, con la 5 Julián Fernández, Leandro Díaz con la 9, recordemos que el arquero suplente es Tomás Durso, la 28 Gabriel Companucci, y la número 14, Alexis Canelo. Este es el banco de Atlético, vamos con el banco del equipo cordobés.
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1: Bueno, cuando sale ese equipo, ahí está saliendo Atlético, todo una columna de jugadores, tanto de Atlético como de Instituto Atlético Central Córdoba. Recordando que los suplentes del conjunto de Flores son la 8, Jonas Acevedo, 32 Bravo, 12 De La Fuente, 11 Fonseca, 7 Guerra, 21 Lázaro, 22 Masachesi, 23 Meni, 13 Méndez, 35 Citaro, 9 Suárez y la 14 Viera son los que están en el banco de relevo. Comenta y lo presenta el comentario previo por la FOL, el señor licenciado Rubén Hugo Tapia.
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2: Bien, por supuesto que es de esperar que tengamos un partido entretenido, desde el momento en que Andrés Medrano se le dé la orden para el inicio de este encuentro. Desde un saque desde el medio campo, vamos a tener mucha actividad en el encuentro. Atlético Tucumán sale con su tradicional equipo blanco, medias, pantalón blanco y camisa celeste y blanca, y el equipo de Instituto con un medias negras, pantalones negros y e indumentaria de color violeta, es el violeta de Córdoba que van a tener que jugar. También se ven los números, es importante eso para nosotros. Hemos tenido algunas dificultades cuando los números no son demasiado visibles y se nos hace difícil ubicar rápidamente a los jugadores. Este partido tendrá una motivación especial para Atlético Tucumán porque viene de un buen rendimiento. Ha mejorado su juego, los jugadores son diferentes, no, son los mismos, pero sí en lo que tiene que ver a resultados ha tenido una notoria mejora en los resultados. Y bueno, y hoy esperemos que Atlético confirme esa levantada, confirme esa ubicación que lo ponga como posible candidato dentro de este segundo torneo que juega Atlético Tucumán, como es la Copa Argentina, que ya está en cuartos de final. Así que veremos hoy cómo se acomoda con el Instituto, que es tiene un buen presente también, una buena formación y tiene además un terceto adelante goleador y que probablemente haga trabajar mucho hoy a la defensa de Atlético Tucumán.

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1: Bien, ya están los dos equipos en su posición. Ahí está Andrés Merlos moviendo un poquito las manos para entrar en calor. Tiene mangas cortas, ¿eh? Hoy, bueno, los jugadores también están con mangas cortas. Y la verdad que está hoy también un poquito fresco para entrar en calor, ¿eh? Ahí lo vemos con los movimientos precompetitivos. Este Andrés Merlos que ha logrado cierta regularidad en partidos de la liga profesional, no es de los más confiables en cuanto a la discriminación de las faltas, no es de los más confiables en cuanto al trato personal con los jugadores, así que bueno, esperemos que hoy tenga la única influencia, tenga de aplicar las reglas correctamente. Este Andrés Merlos, que no sea protagonista, porque como a él le gusta algún protagonismo, algunas acciones que lo tienen a él como el principal participante. Así que bueno, esperemos que todo se radique, todo se realice con normalidad en este partido en el José Fierro, hoy sábado por la sexta fecha de agosto del 2026.
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2: Bien, gracias, señoras y señores. Cronómetro de cero. Arranca el partido aquí en el estadio José Fierro. Mueve la pelota Atlético Vídez en el sector derecho. Tocando la pelota ahora para el futbolista Di Plácido. Pegaba la pelota en el nombre del instituto con una camiseta totalmente llamativa, especialmente para que no le erremos a los jugadores, licenciado, ¿no?
1: Exactamente, la numeración especial y por supuesto el colorcito violeta con negro combina a la perfección para la tarde en el José Fierro.
2: Sí, parece Villalalmine, el equipo que viene de Alta Córdoba. Lo que hacen las empresas que visten a los equipos también. Se está perdiendo la esencia de la camiseta clásica de cada uno. Bueno, son los tiempos que se corren, ¿eh? La pelota en la mitad de la cancha. Allí está Godoy, Godoy que toca para abajo. Ahora juega para Di Plácido. Ataca Atlético por la calle derecha. Intentaba. Cierra en el fondo allí Abreu. Abreu que la saca hacia la mitad de la cancha. Va a salir jugando el conjunto violeta.
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2: Va a sacar Ferreira. Ferreira que saca la pelota del fondo. Capitaliza ahora Teixeira. Teixeira que la mete por el medio. Tocó, abrió por el sector izquierdo. Juega la pelota para Sosa. Ahí está Sosa. Hizo el amago ahora el interminable Alarcón. Alarcón que sale y el hombre de Atlético caído. No sé si vio algo. Usted que es árbitro, tiene que ver, licenciado. Me parece que esto es duro, ¿eh?
1: Sí, no lo vi porque justamente estoy en una posición incómoda desde esta cabina. Tengo que ponerme de pie para ver el arco hacia la Chile. No observé ese lugar del campo de juego donde aparentemente recibió un golpe en el rostro el jugador de Atlético Tucumán, y bueno, y es una constante esto, sabemos que aumentó la teatralización de las situaciones de juego los jugadores porque quieren obligar al árbitro a o darle el tiempo, por ejemplo, de una revisión a través de las imágenes del VAR. En este momento Andrés Gariano y Jorge Broggi, que son los que están en Ezeiza comandando la técnica esta de VAR para ver si es que realmente hubo alguna situación no observada por el árbitro. Bueno, ahí se va a reanudar, no pasó nada. Y la indumentaria tradicional de instituto es la de roja y blanca, es como la de Atlético de San Martín, así que hoy hubiese sido un enfrentamiento entre colores, por lo menos celeste y blanco y rojo. Me acuerdo haber ido alguna vez a la cancha de instituto ahí como con una banderita ahí como un juez de línea y se ve realmente rojo y blanco en todo el estadio. Es impresionante la forma en la que se observa desde el campo de juego hacia las tribunas.
2: Bien, Atlético por reglamento tendrá que estar por ahora con 10 hombres. La pelota va sobre el sector izquierdo. Infante lo carga el Moreno de Instituto. Cobra falta al árbitro a instancia de línea. Habrá tiro libre que favorece el decano de defensa.
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2: Me agarró el hambre, licenciado, Bueno, al ingeniero Mick le decía licenciado. Como cuatro veces dice, ¿por qué me dice licenciado? No, le digo que mi compañero es licenciado, le digo. Bueno, va a sacar, ya se levantó el jugador Atlético. Un minuto, el reglamento dice que tiene que estar afuera el jugador, licenciado.
3: Sí, señor, cuando es atendido, si no se dan alguna de las condiciones por las cuales el jugador puede permanecer después de ser atendido, como normalidad tiene que salir y estar un minuto solamente. Acá en este caso es un minuto puntual.
2: Claro, aquí va contra la esencia del fútbol, ¿no? Jugar un minuto con un jugador menos que te está haciendo falta me parece exagerado ya este reglamento, ¿no?
3: Sí, pero ha redundado en que hay menos jugadores que intentan demorar el tiempo de juego tirándose, especulando con que va a ingresar y va a ingresar inmediatamente. Así que me parece, estas medidas sí le están dando resultados, pero solamente en el fútbol profesional.
2: Sí, señor. Lateral que favorece a Instituto Atlético Central Córdoba, se juega el 4-5 minutos ya. ¿Qué lo parió, ¿Cómo pasó el tiempo? Cielo totalmente nublado para que nos escuchan por internet. Está en juego la camiseta de Atlético, Ahí en las redes sociales usted puede hacer clic, Lo va a depositar en un sorteo de la camiseta de Atlético. Estamos también por YouTube. Él es Álvaro Valdero, ¿conoce, no?
3: Sí,
2: no
3: conozco, Álvaro Valdero.
2: Bueno, aquí está Álvaro Valdero también trabajando con la parte de las redes sociales. Mamita, que hay tantas cosas que apareció ahora, hay que estar al día, si no te sacan ventaja. La tarde que favorece ahora a Instituto, ahí va número 3 Sosa para meter la contra al área del equipo del señor Flores, que conoce bien esta cancha, Alguna vez seguramente habrá venido con otros equipos. La pelota la tiene Instituto. La baja allí el jugador de Instituto, era Luna que retrasa la pelota. Juega para la posición ahora de Musevich. Ahí está el 26. Musevich para el señor Alarcón que toca para afuera. Juega la pelota ahora para Sosa. Ahí está Sosa tocaba por abajo. La juega ahora tocando la pelota sobre la ubicación del número 15. Ahí estaba el jugador Camaro, cuidado, se viene por el medio, está el primero, lo canto, no lo canto porque Ingolotti se transforma ahora en el héroe de Atlético. Era el gol, licenciado, se lo juro por Dios, no sé si usted jura o no.
3: Claramente, sí lo podemos jurar, pero no lo juremos por Dios, lo juremos, sí, casi, en un rebote casual, quiso sacar el defensor, y la pelota fue rápidamente a donde estaban los dos delanteros de Instituto, y se lo perdieron. ¿Por qué? Porque estaban distraídos también, así como la defensa, los delanteros perdieron un poquito la continuidad, demoró un segundo en la definición, e Ingolotti salió y salvó el arco de Atlético Tucumán.
2: Ahora, yo no sé si no tiene un mango para comprarse otra indumentaria, Flores, pero es el mismo que usaba en San Martín, o lo debe usar como cabra, ¿no? La camperita gris, el pantalón de jean y las zapatillas negras. Lo tengo en la mira a Flores. Bueno, habrá tiro libre que favorece a la gloria.
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3: Bueno, ahí está detenido el juego en este momento. Estamos interpretando que es una revisión de VAR. Gesticula. Hubo una acción del defensor sobre el delantero de Instituto en la jugada que mencionábamos, donde quedó solo contra el arquero, que se puede tomar como que interfiere en el adversario, ¿no? Es una acción que puede considerarse como infracción, obstaculizar la acción con contacto físico da lugar a tiro libre directo, así que me parece que lo que se está revisando hoy es esa acción dentro del área que después terminó en una gran pero gran atajada de Ingolotti, que tapó la pelota que iba directamente al fondo de la red.
2: Bueno, sigue el juego, dice licenciado con Merlo. Pero Merlo dice, pero le están hablando a Merlo, mira.
3: Sí, ahora otra vez. Ahí está, bien, ok.
2: ¿Cómo van a estar en Ezeiza y hablando? Ay, Dios, esto es lo que no entiendo del fútbol, ¿eh? Bueno, ahí está Mosevich, línea de tres en el fondo para el equipo de Flores. Mosevich que toca la pelota, uy, se equivocó el arcón, casi se la pellizca allí Godoy. Pegó la pelota, impactó en el jugador de Atlético, lateral para la Gloria.
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2: ¿Se siente bien la dieta, Ince?
0: Excelente.
2: Ah, bueno, pensé que seguía durmiendo, ¿no? Hoy la reta durmiendo el Paco.
0: ¿Cómo?
2: Ah, bueno, sabía que dormía.
3: No. Es que el programa de él comienza muy tempranito en la radio y me imagino que fue... almorzó y se tiró a descansar.
0: Totalmente, más. Así fue.
2: Más todavía me cambia más. Bueno, por una tarjeta amarilla para De Plácido.
3: Hoy lo escuché en el programa y me pareció muy interesante en la revisión esa que viste sobre la jugada, la calle.
0: Olegario Andrade.
3: Olegario, exactamente. Yo no ni sabía de la existencia, pero al escuchar la trayectoria, la vida de este
0: poeta,
3: es bastante interesante, ¿no? Poeta, político, hombre de familia, ¿no? Y poco conocido para el común.
2: ¿De qué año estamos hablando?
3: ¿Perdón?
2: ¿De qué año estamos? ¿De qué década estamos hablando? ¿De qué siglo?
3: Ah, sí, del año 1800.
0: Claro, siglo.
3: De los patriotas.
2: Antes de Cristo.
0: No, siglo XIX. Pasa que cuando uno camina por una calle, por ahí ve un nombre y dice, ¿quién será este hombre que le dio el nombre a la calle? Y de eso se trata precisamente el segmento, clarificar quién es el hombre, el que le dio el nombre a la calle.
2: Bueno, creo que antes se ponía con hombres que hacían algo por el país, hacían algo por la cultura, hacían algo por la sociedad, ¿no? Hoy las calles le ponen el nombre de Kitty Jiménez, una cosa de loco, ¿no? Pero bueno, ahí estamos, ¿eh? Va a sacar todo esto porque va a ser a cero, porque los muchachos se la prestan a la pelota. Hay un Moreno que corre al instituto, ¿eh? Ese Córdoba que va por la derecha, saca la pelota Infante que tiene hacia la mitad de la cancha, va al instituto por la derecha, atención sobre la calle de la Pila, pelota larga. La van a jugar allí para que busque el jugador de instituto, no llega, era el número 20 Córdoba que intentaba jugar esa pelota. La saca Infante que tira la pelota para Bruno. Bruno se hizo el tonto y se quedó con el puesto, ¿no?
3: Exactamente, por lo menos lo dejaron ahí, no pasó desapercibido por lo menos, así que bueno. Digamos, esperemos que haga algo, hizo un gol en el famoso ese partido de Independiente y eso lo catapultó.
2: Mi hijo le digo... ¿qué jugador de instituto te lo ves como predice? Me dijo, siempre miralo a un tal Luna, me dice, juega bien. Pero allí va Brondo para Atlético, va sobre el sector izquierdo, Brondo. A ver, yo estaba hablando del público, ¿eh? Hay poco público, ¿no? Porque hay que llenar esta cancha también, que caben alrededor de unas 30.000 personas y estamos en la mitad, ¿sí? Me parece que estamos en 15.000 personas, ¿no? Evidentemente las situaciones económicas no son de la buena, por eso la gente no viene casi. La pelota viene para Brondo, ahí hizo un giro Brondo, no podía sacar esa pelota Brondo, quedaba a la puerta del área. Bueno, este equipo va arriba, licenciado, anda bien, mire, parece un equipo de B Nacional, ¿no?
3: Bueno, es bueno para el partido porque evidentemente evidencia que Atlético Tucumán lo está incomodando, ¿eh? Le ha quebrado un poco el funcionamiento, los tres delanteros, como bien hablaba usted, de este número 10, Luna, no le ha llegado todavía la pelota libremente, Córdoba y Pizera que se paten con los defensores todavía no han tenido un protagonismo, así que se está haciendo interesante el funcionamiento de Atlético Tucumán en cuanto a contrarrestar el funcionamiento del equipo de Instituto.
0: Y por ahora Instituto tiene 13, con este empate Vélez 11, Gimnasia de Mendoza 10 que también está empatando.
2: Bueno, 13 minutos. ¿Y su pupilo cómo salió hoy, Arrieta?
0: ¿Mi pupilo?
2: Colapinto.
0: Ah, Colapinto terminó decimosegundo en lo que fue la carrera sprint. Decimosegundo terminó Colapinto en una carrera que la terminó ganando Russell. Mañana es la final, lógicamente. Así que bueno, hoy fue la carrera sprint donde terminó decimosegundo.
2: Bueno. Mañana claro, es a las 10 de la mañana,
0: ¿no? 10 de la mañana en el circuito de Zandvoort, allá en los Países Bajos.
2: Ahí se está jugando el mundial de hockey, me parece también, ¿no?
0: Ahí los Leones que pasaron de ronda, ganándole 7-1 a Nueva Zelanda, las Leonas también, así que los dos seleccionados andan realmente muy, pero muy bien.
2: Bien, gracias. Ahí caminamos un poquito por acá, por ahora el partido no promete nada, ya va aquella tapada y golote monumental. Para el equipo de Atlético, estaba en posición adelantada. ¿Es una mujer o un varón, licenciado, en línea de la derecha de la pelea?
3: No, varón. El número 2 es Orticoló. Marcos Orticoló, el número 2. Bueno, ahí empezó el protagonismo que habíamos mencionado de Andrés Nielos. Amonestó a la Méndola en una acción por protestar al fallo, seguramente. Por decirle algo, y bueno, y al impresentable de Andrés Merlos está siendo protagonista. Ahora quiere llamar a que piensen los jugadores cuando lo que debería hacer es pensar él, pero pensar en su retiro, no en seguir haciendo daño en el fútbol.
2: Licenciado, ya que tocó el tema, el partido está parado. ¿Es una psicosis? ¿Es lo que instala la prensa? ¿O es el mal arbitraje? Porque cuando los argentinos salen a jugar o a arbitrar otro partido fuera de la Argentina, tienen un gran respeto, y aquí en Argentina se discute demasiado. ¿Está mal el arbitraje?
3: Hay dos cosas puntuales. Una es el bajo nivel de capacidad de los árbitros, y otra es la dificultad que significa dirigir en el fútbol argentino. No es fácil para ninguno, ni siquiera para los alemanes ni para los ingleses, le es fácil dirigir en el fútbol argentino. Pero bueno, acá se complica porque algunos árbitros no muestran una capacidad como para sobrellevar esa situación, esa dificultad que le otorga el mal comportamiento de los jugadores.
2: Está 0-0 Atlético, Instituto Atlético Central Córdoba. Mañana juega San Martín, relata Carlito Rodríguez desde San Martín, precisamente. San Martín, Chacarita, San Martín. 16 minutos se cumple de aquí. Infante juega para el Checo, la Méndola. Ahí está la Méndola. La Méndola baja a recibir esa pelota, toca hacia atrás, junta la pelota ahora para que la tenga allí el jugador tucumano Vallejo. Vallejo que la tira larga, va por la calle donde está la Méndola, Checo, el Checo al medio, gran momento del Checo, pelota por el medio, va para Godoy. Godoy primero la quiere poner para Nicola que no llega, quería triangular. La gente pide mano, dice que sí hay mano, pero casual, Merlo gesticulaba, creo haber entendido eso. La pelota la baja el Checo, que bien que la hizo, enganchó el Checo, la tiene por afuera, allí se escapa Infante, manda al centro, cierra en el fondo Moseri, era una gran oportunidad, que bien jugó Atlético por ese costado.
3: Exactamente, con un dominio de pelota de la Méndola, movió su cuerpo, eliminó dos o tres defensores, y le tiró un poquito larga, lo hizo exigir al compañero, tiró un centro un poquito débil.
2: La pelota sigue en poder de Atlético, miró Di Plácido, le va a pegar, le pegó, rasante casi, rodilla al piso, para que el arquero de Instituto se quede con la gorrita vestida de nuevo.
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2: Allí va Marcelito con la mochila a buscar la vianda, La pelota la tiene Sosa, que juega para el gol. Sale lentamente Instituto 0-0, sobre la Paul. Estamos por internet, estamos también por YouTube. La pelota viene sobre el círculo central. Saca la pelota Acevedo, Abreu, que juega para afuera, para Sosa. Devuelve Di Plácido de cabeza, atento estaba Di Plácido. Va a salir atento y corre del fondo. Toca por derecha, no se entendieron allí, pelota demasiado larga. Ponía el jugador de Atlético, se trataba de Vega, para Tesuri que no llegaba. Ahora cierra en el fondo el número 26, Mosevi, sale el defensor, va a salir por la derecha la gloria.
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2: Y ahora cómo hago para calentar el mate, la pelota recién Instituto, va por la derecha, estaba volviendo Córdoba, estaba en offside, por eso no tiró la pelota sobre ese costado. se defiende Atlético, ahora saca Nicola que toca para abajo, juega para Choca, demasiado larga, demasiado larga, dice no, quise decir, juega demasiado lejos del arco el Checo la Méndola, me parece que tiene que de tres cuartos de cancha hacia adelante, me parece, va a salir el Instituto, 0-0, caminamos ya casi cerca de los 20 minutos, 19 minutos, la pelota la tiene Sosa, todavía en campo de la gloria, Sosa que juega para el Alcón, levanta la mirada al Alcón, la tira larga, cuidado, va solo por la derecha, allí buscando esa pelota, Cerato, y se fue, la pelota sobre calle Bolivia, en el cielo, que está totalmente encapotado, habrá salida que favorece al decano 0-0.
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2: Estamos en 20 minutos, dice el licenciado Tapia por la 97.3.
3: Por momentos se acomoda el control territorial y el Instituto de Córdoba llega, por supuesto con cierto riesgo, el arco defendido por Ingolotti. Más allá de esta determinación que tiene Atlético de Tucumán por llegar al arco adversario, un poquito buscando desde mitad de campo para adelante, y eso es como consecuencia de este paralelismo que se logra con la línea de cuatro en el medio campo de parte del Instituto. No permite demasiada concentración de jugadores del adversario y por supuesto rápidamente interceptan el balón. No logra Atlético Tucumán tocar dos veces consecutivas sin que haya un jugador contrario. Por eso el partido se hace de ida y vuelta, se prestan el balón, pero ¿por qué? Porque realmente los dos tratan de dominar el juego a través de dominar los espacios y dominar al rival desde la mantención del balón.
2: La pelota viene contra el área de Atlético y ahí está la Méndola en el rebote capitalizando, sacando esa pelota hacia la mitad de la cancha, la tomaron abrando, le cayó la pelota a Tesuri, va a correr Nicola, cierra el Alarcón cuando apuraba el uruguayo, la tira sobre calle La Pría, abre lateral, deja para su compañero, ahí va Infante, va la Méndola, más al medio está Vallejo también, se mete sobre el campo contrario. La pelota viene para Ferreira. Ferreira que levanta la mirada, toca por abajo, juega ahora para Di Plácido. Di Plácido no quiso jugar, sino se la sacó de encima. La pelota se pierde por un costado, raro, tiene el pandecano.
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2: Se queja Falcioni por algunas situaciones, lo tiene cerca en línea ahí, en línea no lo quiere mirar, charla con Alarcón, con el experimentado jugador que tiene la gloria. Ahí está el número 55, Abrego que toca la pelota por afuera, tocando ahora para la ubicación de Alarcón. Alarcón que sale ahora sobre Mosevich, ahí está, camisa número 26, juega para Galván, la 30 la lleva Galván, está tirado sobre la derecha, línea de 3, Galván, Mosevich y Alarcón. Así están parados, ¿no, licenciado?
3: Exactamente, es una línea de tres con el número, justamente este número 3, Sosa, que hace de carrilero por izquierda.
2: Sacando la pelota Sosa que toca para abajo, ahora juega para la corona con para Mosevich. Lentamente va saliendo la gloria. 22 minutos se ocurren de esta primera parte. Somos la FOL mañana, estamos desde muy temprano con la San Martín frente a Chacarita. Desde las 2 de la tarde estaremos con Carlos Rodríguez que va a relatar este encuentro. Y el 0-1, la dejó corta Vallejo, manda al centro, Instituto, no llegaba allí el jugador Tisera, se había equivocado en la salida Atlético. Yo creo que el plantel Atlético debe hacer lo mismo que hizo en Río Cuarto, esperar, darle la pelota al contrario y cuando puede sale de contra si tiene un solo delantero. Bueno, esperemos a ver qué es lo que pasa. La pelota la tiene Luna que cambia toda sobre la banda derecha para que allí la reciba el futbolista Alarcón la cambia por la izquierda ahora, otra vez para Sosa que no podía, traba Tesuri, desprolijo todo, la vuelve a sacar Tesuri y la toma Alarcón en la salida. Alarcón que levanta sobre la cabeza ahora de su compañero, Abregú que no llega, si llega Cerato que toca la pelota para Sosa por abajo para Luna para Sosa, vuelve otra vez Sosa, juega ahora para el Arcón, va a salir desde el fondo la gloria, 0-0.
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2: Licenciado, donde esté, chata la milanesa, no le vaya a pisar, no la vaya a patear ahí, ¿no, no la tocó todavía?
3: No, ahí está, veo el bultito ahí, sale el olorcito ahí que ya empieza a picar el bagre.
2: Esta noche voy a sentir el olorcito ya. Bien, Atlético, la pelota la saca Vallejo hacia la mitad de la cancha, le toca para Nicola, Nicola que la jugó ahora para Checo, lo mismo, le encanta al Checo, va el Checo para Nicola, gol de Nicola, gol de Nicola, no, gol de Nicola, Nicola. Quiso meter el centro, trabó, Mosevic, todos piden penal, bueno, ahora se pide de todo, ¿eh? Van a retrasar el córner para que revise el iniciado, ¿no?
3: Exactamente. Ya conoce cómo es la jugada, cómo es el protocolo VAR. El protocolo, por supuesto, que ya... Es bueno que entiendan eso definitivamente la gente que transmite partido, el periodismo, que no es necesario pedir absolutamente nada, porque todo lo que pasa en el campo de juego se hace un chequeo silencioso, se llama, y se observa. Entonces... ese chequeo silencioso puede determinar en una sanción. Ahora determinó que no existió lo que los jugadores de Atlético Tucumán creían haber visto, una mano, es un fantasma. Entonces, si el de la B, el que está en el VAR, no la ve, quiere decir que es un fantasma. Bueno, sí, vamos a ver ahí, por supuesto, el partido ha ganado un poquito en velocidad, es lo que el protagonista de este momento en el juego es la traslación rápida del balón y el sistema de juego, y eso Atlético Tucumán a través de la Méndola lo hace muy bien. Pero bueno, también el Instituto de Córdoba reacciona con ambas puntas, tira los carrileros por derecha y por izquierda, porque Atlético Tucumán concentra demasiado el juego, centraliza demasiado el juego, entonces le queda esas dos puertas abiertas para el ataque de Instituto de Córdoba.
2: Sí, gracias, licenciado, va a salir desde el fondo el conjunto de la gloria, por ahora 0-0, somos la FOL, abra lateral que fue lo que encontró Falcioni, y lo que de a poquito voy percibiendo es la sociedad entre Nicola y el Checo Laméndola, ¿no? ¿Sabrá por qué no hace jugar ahí? Obviamente que Falcioni sabe mucho más que yo, no, yo ni siquiera puedo opinar. La pelota la tiene Di Plácido, ahí va para Tesuri, otra vez al piso Di Plácido, la pelota se va, a ver para quién cobra Merlo, póngase de acuerdo Merlo con el indio. El indio lo mira a Merlo y dice, ¿para dónde levantó la bandera? Bueno, levantó para allá, para lado donde está el Pato, vamos Pato, usted le toca ahora.
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2: Sacaba la pelota Ferreira, le cae a Tesuri que no puede, ahora Abregu, camisa número 55, le metió un pase perfecto para la Méndola que está encendido, le picó Infante, la pelota viene por abajo para Godoy para la Méndola. Atlético juega el compás del Checo, saca la pelota ahora Cerato, ¿qué pasa con Ferreira? Le hizo un tackle. Bueno, no, es falta de Ferreira, licenciado. ¿Por qué? Porque cubrió bien la pelota el jugador de Instituto, al no poder encontrar la pelota lo subió, le hizo caballito, lo tiró al piso, que yo le meto hierba.
3: Exactamente, sí, saltar sobre un adversario. Bueno, este no solo saltó sobre el adversario, sino se quedó arriba del adversario, sobre los hombros prácticamente, moviendo rápidamente los pies, porque por supuesto si el delantero se agacha, lo va a tirar al suelo y va a caer de cabeza el defensor, así que fue algo grotesco y un poco gracioso. Pero bueno, Atlético Tucumán trata de cortar esos circuitos en el medio, y por supuesto eso le está dando bastante resultado, buen resultado, pero sí, la sociedad entre el Chueco y Nicola está utilizando por izquierda, y por supuesto Tesuri, que aparece muy poquito por delante, porque Brondo también colabora llevando dos o tres jugadores en la marca. Pero cuidado, no descuidarse, Instituto tiene un funcionamiento muy ya aceitado,
2: libera rápidamente los dos carrileros, tanto por izquierda y por derecha. Por ahora, los centros que tiraron no fueron efectivos, pero en algún momento sí, eso puede ser de alto riesgo para la defensa de Atlético Tucumán.
4: Por ahora 0-0, dice el marcador, intenta más, un poquito más Atlético, va Godoy, tiene... No, Godoy había tres, Godoy como para poder pasar, le quitaron la pelota, puede recuperar Godoy, pronto que se pasaba de largo, la saca Alarcón, va la pelota para Córdoba que no podía, devuelve ahora Vallejo que juega para Lamendo juega en la mitad de la cancha para Nicola, se frena Nicola. En 29 minutos del primer tiempo, 0-0.
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4: Lamendola, Nicola, Infante que se le entregó en la media luna, el hombre del instituto se para de contra por afuera, lo pide Luna, ahí está Luna, no deje jugar a Luna, camisa número 10, y ya se metió en la mitad de la cancha, abrió por la derecha, toca para Cerato, pica Córdoba, ahí va la pelota para el Moreno, va Córdoba, son 4 contra 1, Córdoba se quiso hacer el Ronaldinho, salió Vallejo, tocó la pelota, se va por un costado lateral para Instituto.
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4: Se acaba corto Di Plácido, recupera otra vez Instituto, se rehace la gloria, ahí va el número 15, Gallardo. Gallardo que toca para Alarcón para Luna para Alarcón y otra vez Alarcón para Luna, pisa bien, perdió la pelota, le quitó lícitamente, ahora Godoy, pica Brondo, cuidado, pica Brondo, va solo Brondo, casi lo tiran en el área, se le fue la pelota, bueno, era buena la recuperación y el contraataque, ¿no?
2: Sí, bien, me parece que eso lo advirtió el público. Y desprendió algunos aplausos por esta jugada, ¿sí? Por derecha fue esta vez, creo que el equipo de Falcione tiene que variar, no solo buscar la dupla Lamendola Nicola, también por Tesuri y Brondo tiene que atacar. En algún momento leí por ahí que Flores tiene más o menos un sistema de juego similar al de Falcione, no sé si coincide conmigo, pero hoy se está dando claramente este choque entre las dos formaciones muy similares, con las mismas técnicas y por supuesto la búsqueda del arco adversario sin llegar a ser con riesgo.
4: Bueno, ahí, pero había falta de Brondo, porque empujó al jugador de Instituto para poder cabecear. Bueno, según los planilleros, Atlético pone un 4-1 3-1 y se supone que el Flores hace línea de 3 con dos carrileros, dos volantes central, uno como suelto como este chico Luna y después Córdoba y Tisera, ¿no? Pero bueno, qué sé yo, se mueve la pelota y se arma el desparramo. Ahí Tesuri la deja corta, queda la pelota en Sosa que juega hacia el medio, por ahora 0-0, estamos por la FOL, 32 minutos.
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4: Va a salir Instituto, la tiene Alarcón, juega para Musevich. Ahí está el número 26, tocando por afuera, ahora para Galván que vuelve para Alarcón. Alarcón para Musevich para Galván, ahí está el número 30, levanta la pelota, la busca Sosa que se metía por el medio suyo, sin embargo la termina sacando de Suri que la saca hacia la mitad de la cancha, devuelve con golpe de cabeza Abreu, ahí está el 55 Abreu, 55 tiene Abreu, mamita querida, juega para Alarcón para Musevich, sale por la derecha con Galván que se para en la mitad de la cancha, no vale a creer que estamos en tres cuartos de cancha cerca del arco de Ingolotti, no, se juega en campo de Instituto. Ahí está, tratamos de que parezca otro partido, ¿no? El que estamos viendo. La pelota la tiene Alarcón, juega por afuera, toca para Sosa. Sosa la juega ahora para Gallardo. Gallardo que toca la pelota para el número 17, Tisera, que intenta meter la pelota ahora para el número 15, su compañero. El que no pegaba en el jugador de Instituto, dice que no verlo. Habrá lateral que favorece a la gloria. Tres cuartos de cancha en altura de la red grande por la izquierda. Sobre calle 25 de mayo,
2: abra la tierra que lo hace rápidamente, la juegan ahora para Luna, y Luna otra vez vuelve para Mosevich, Mosevich para Galván, la pide Abreu, por afuera va Cerato, también está Gallardo, la pelota la tiene Galván, mirá lo que dice Galván, la cagada que hizo Galván, le roba a Tesuri, Tesuri que no puede, bueno, mientras no lo colaboran a Tesuri, Tesuri ya anda sacando la lengua, licenciado, mire.
5: Bueno, porque ha sido partícipe de varias intervenciones, de justamente Tesuri cumple la función de romper el esquema estratégico de buscar al carrilero por izquierda a Sosa, que queda siempre solo, y por supuesto el número 10, en este caso Luna, le cede ese lugar para que Sosa pueda pasar por izquierda. Pero Tesuri ha tenido que bajar demasiado, ha tenido que marcar esa zona, y por eso hay un desgaste importante en el delantero de Atlético Tucumán.
2: Por ahora 0-0, ahí va buscando la pelota Atlético, pero no llega allí el Checo Laméndola. Habrá tiro de esquina que favorece ahora al decano. 34-05, 34-06, 34-07, suelta la pelota Laméndola, toca cortita para Godoy, Godoy para Laméndola, manda al centro Laméndola, y el arquero, increíble cómo salió el arquero. Malísimo, estéticamente salió, abrió los brazos a querer matar un mosquito en la noche y la pelota le pasó entre sus brazos, cayó tendido. Y bueno, una cosa increíble lo que hizo el arquero, si era gol se lo iban a acreditar a él, porque el centro de Laméndola no fue tan al arco, ¿no? Porque si iba al arco me parece que era gol, ¿no? Falló el arquero de Instituto, Ledesma, ahí está. Cuando un jugador se manda una macana, lo primero que hace es se hace que le duele el pie, el ojo, la pierna, y no se levanta, lo que dice ahora Ledesma, ¿no?
5: Es la famosa historia del perrito Ringo. Ah. Vio que el perrito cuando mete la gamba, bueno, ahí empieza a renguear, y los niños también utilizan esa técnica, ¿no? Se mandan una macana y salen llorando ellos. Porque bueno, es para salvarse un poquito del castigo. Acá se salvó, salió Ledesma, rompió varias cabezas, hubo dos o tres infracciones que no lo han tenido en cuenta ahora Galeano ni Merlo para sancionarlo como infracción.
2: Por ahora 0-0, somos la FOL, la tiene Luna, uy, mirá ese pase que le metió para Cerato, cuidado que va Cerato para Luna, bien por Vallejo sacando la pelota, y la vuelve a meter el Instituto por intermedio de Galván, no llega Galván, tampoco llegaba Infante, ahora sí llega Nicola, ahí va Nicola defendiendo, toca la pelota por abajo para Checo que juega ahora para Brondo, no señor, no había falta, retrotrae la jugada el señor Merlo. Habrá tiro libre que favorece Atlético en 37 de la primera parte, 0-0.
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2: Saca la pelota Vallejo, devuelve Galván, intenta allí en la mitad de la cancha Atlético volver a meter esa pelota por intermedio de Vega, no llega a decir, te van a obsedir en línea, levanta la banderita el hombre que marca el ataque de Atlético, está bueno ahí, está bien el mate, licenciado.
5: 10 puntos, excelente.
2: Y eso que lo dice ahí a Bartoleando, ¿no? Relatando.
5: De memoria lo hizo al
2: margen. Bien, 55 es el número que lleva en espalda Abregó que toca la pelota hacia abajo, jugando la pelota ahora para... Uy, Mosevich se resbaló. Mosevich, yo creo que hoy caminé un poco después de comerte, aunque caminaron 10, 15 minutos. Y en vez de caminar, me trepé, iba y bajaba de los escalones de Atlético allá en el sector de la calle 25 de Mayo de Chile. Y había agua, licenciado. ¿Llovió anoche?
5: Sí, sí, a la madrugada. Comenzó a llover 5 o 6 de la mañana. Una llovina persistente, de bastante abundante.
2: Se viene Gallardo, mira el arco, le pegó. Traba abajo, bien Ferreira, el rebote de Gallardo. Luna, cuidado, este sabe, Baluna, toca la pelota para Luna. Quiso engañar a todo, pelota rasante, quedó sobre el callo izquierdo de Ingolotti. A mí no me engaña, dice Ingolotti, pero Hay que estar atento, licenciado, más allá que Atlético es el que busca, pero Instituto contesta cuando puede y contesta bien, ¿no?
5: Impecable, Engolotti, realmente advirtió el destino de esa pelota, y la traía correctamente dominada, iba adentro, iba a convertirse en gol, pero bueno, la buena perspicacia del arquero, ahí está.
2: Sí, bueno, se viene Luna, perdió la pelota, Nicola, no fue falta, no pidan falta porque no fue. ¿Cómo se va a poner a gambetear Nicola cerca del área? La perdió. Y sí, te desprolijo todo ahora, Atlético ahora lo come la ansiedad. Sereno Atlético, como en Río Cuarto. Aprovechá que estás en tu casa, entre tu público, a no desesperarse. El partido dura casi 100 minutos y vos por un minuto querés meter 3 goles, no es así. Se desdibujó un poco, no se desdibujó, sino se desordenó y pierde la pelota Di Plácido ahora. Juega para Córdoba, Córdoba que toca la pelota por abajo, va a jugar para Luna, Luna para Cerato, Cerato que mira el arco, manda al centro Cerato, la baja Sosa a la puerta del área, no fue nada porque Tesuri fue a buscar la pelota de cabeza, la tenía el jugador, a ver, fue falta o no, para mí no, licenciado, porque la pelota la tiene el jugador del instituto. Y el señor Tesuri fue a meter la cabeza porque él quiso.
5: Sí, pero la altura de Tesuri, la pelota estaba a la altura de la cabeza de Tesuri. El jugador es el que levantó el pie.
2: Bueno, ahí existe instituto, se quedó Atlético, lucha Ferreira, lucha Gallardo, revienta la pelota Ferreira. La gente que se queja por todo, devuelve Mosevich en 39, casi 40 sale la gloria.
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5: Miren, cuando comienza el dominio territorial de Instituto, entra en riesgo la defensa de Atlético Tucumán. Hay que tener en cuenta eso, estamos... pasó rápidamente el juego, ya estamos ya más de 40 minutos, por supuesto, pero por momentos se torna vertiginoso el partido, y quien es favorecido por este trámite es el Instituto, porque tiene mejor control del balón, los jugadores dominan mejor el balón y pueden encadenar algún tipo de pase como el que se dio anteriormente. Atlético le cuesta bastante, intenta y logra sofocar en base a esfuerzo y en base a meter mucha gente detrás de la pelota.
2: Y el córner desde la derecha, puerta del área, centro, casi del punto penal, más que puerta del área. Le cayó al hombre de Instituto, ahí está Cerato, pone por abajo, la va a jugar para Galván. Bien por Brondo, Brondo sacando esa pelota sobre el sector derecho, Instituto ahora se viene sobre el arco de Ingolotti, que tapó una pelota notable en los primeros minutos de este tiempo que se nos va, 42 casi ya, 0-0 está el partido, inclinó un poquito la balanza Instituto ahora, se viene el equipo de Diego Flores, el ex San Martín, viene la pelota contra el área, pica, sale Ingolotti, va a salir el decano.
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2: Ahí está la pelota para Di Plácido, Di Plácido que toca la pelota ahora para Godoy, que hace Godoy, Godoy que la juega hacia el sector izquierdo, va libre de marca, así va Infante, peña Infante, si se anima, no se anima Infante, tiene juego para el Chico, la Méndola que toca para bajar, va a jugar para Godoy, Godoy que la toca para la Méndola, tres cuartos de cancha, 0-0 el partido, 42 minutos, dice el cronómetro de la FOL, la tiene el Checo a la gordita, vestida de cuero sobre calle La Prida, igual el Atlético. Mira cómo se tiene 1, 2, 3, 4, 5 en el fondo defendiendo. Bueno, esa es la mentirosa línea de 3, ¿no? Mira cómo está parado Instituto cuando ataca Atlético, Rubén.
5: 5 jugadores, por supuesto. Ese es el sistema. 3 son los defensores centrales, pero siempre están los carrileros que en determinada situación van a la marca y obstaculizan el paso. Pone el muro de contención. Atlético lo sufre cada vez que ve ese esquema de 5 defensores.
2: Me gusta porque, me gusta en general cuando el fútbol es ordenado. Y el que más ordenado está sin Instituto. Cuando pierde la pelota, se lo ordena los muchachos. 5 defensores, 3 mediocampistas, los 2 atacantes quedan ahí como para no dejar progresar al equipo contrario. Está Luna, está Sentido, partido demorado en 43 minutos de la primera. Ya pasaron 43, licenciado. Mamita querida, cómo pasa el tiempo y la vida y todo se va, Señor Juan José Antonio. ¿Por qué lo habrán puesto? ¿Por qué por San Antonio le pusieron Antonio?
6: Por todos los santos. Por San Juan, por San José, porque mi abuelo era Juan, o porque José era mi padrino, porque Antonio era mi papá, claro. Bueno, por todo eso.
2: Claro, y ahora le ponen Washington a los chicos. Tiago. No. Después no, Dionisio. Abrón.
5: ¿Eh? Alien, no, Amentú, no. Caratata,
6: no, y
5: otros nombres,
6: ¿eh? Pero lo más gracioso es que
2: Tapia, Jiménez y Arrieta. Ahí la tiene Sosa, se viene Instituto, bien por Ferreira, sacan de la pelota con no era Vallejo, en definitiva que la sacaba Vallejo, Vallejo que la deja corta, se juega en campo de Cane, la toma Luna, Luna para Cerato, Cerato sin querer queriendo, defendió la pelota para Galván. Galván, que defensor ha ido a buscar la pelota, quedó enganchado Galván y quedó como delantero, ingeniero.
5: Sí, es que prácticamente en el centro, en la media luna, externa del área de penal, ahí la pelota le llegó, quiso hacer un lujo, meterle un taco, una rabona de espalda, y no le salió, por supuesto. Por eso la pelota se perdió por el fondo. Pero usted no lo menciona mucho a Gallardo, el número 15 de Instituto, pero es el cerebro del equipo, es el que organiza tanto el medio, la defensa y la parte delantera.
2: Es que no hace falta jugar con la pelota, al fútbol se juega con la cabeza y también con la pelota, pero más se utiliza la cabeza que la pelota, y sin la pelota no puede utilizar la cabeza, entonces la cabeza tiene que hacer su reseteo para que la pelota vaya a buen destino. No sé si se entendió, pero no importa. La pelota la tiene el decano, yo sé que va Atlético, va, y le des más. Saliendo del cuadro menor, domina esa pelota para que vaya a salir con Cerato, va con Córdoba. La espera allí Tisera, Tisera que no ha tenido tanta participación, la revienta ahora Galván. Camisa número 30, busca Córdoba, arriba, gana Vallejo, bien por Vallejo, se afirmó Vallejo bien, va Tesuri en el medio, Tesuri anda desorientado como perro cuando le ponen un plato de pasamorra. La pelota la tiene Di Pla, no se anima Di Pla, sino Di Pla. Mira dónde lo tenía Tesuri, a medio metro. Le tira Blondo que tiene cuatro marcadores ahí en el fondo. Y lo tenía a Tesuri a medio metro, licenciado.
5: Bueno, porque es Di Plácido el que tiene la pelota, obtiene, se transforma en un delantero. Dame en otro. Se transforma en un y no tiene característica para proveer pelotas Di Plácido. Él es defensor, así que bueno, se confunden un poquito los roles. Tesuri hace su trabajo habitual, aparece por derecha, por izquierda, por delante, pero bueno, es desordenado y eso da la imagen de un equipo desordenado, pero es el funcionamiento lo que mejor le queda a Atlético Tucumán.
2: Ahí viene trayendo la pelota por la derecha Di Plácido, vamos hasta los 47 de 46 casi, por ahora 0-0, roba la pelota Atlético, ahora la tiene Godoy, juega para Di Plácido, para Tesuri, Tesuri por abajo la juega para Di Plácido, está en posición de ataque. Juega para Godoy, gira Atlético por calle 25 de mayo frente al banco de Falcioni. Hacia el mago Godoy, se frena contra la marca de Gallardo. Sigue ahora, toca la pelota para Di Plácido, mete un taco Di Plácido para Godoy. Sigue Atlético con el saque, la muchacha de ahí, porque si no le van a robar la pelota. Mira esa pelota sin querer queriendo, le salió para Di Plácido. Le picó en diagonal, Tesuri manda al centro. Cierra allí el número 26, Mosey, sobre el final del primer tiempo. Será quizás la última de esta primera parte en el arco de calle Chile. Allí va toda la artillería de Falcioni, salvo Vallejo, el resto está contra el arco de Ledesma. Se toma la camiseta Sosa y Brondo viene al centro, le saca Cole. Qué mal que hizo el córner el futbolista de Atlético, muy malo lo hizo. Y se va a terminar el partido. Más lo que mira para aquí, para allá. Señoras y señores, se acabó lo que se daba. Final del primer tiempo, vamos a acomodar la milanesa, vamos a acomodar, le estamos dando de comer a los cachorros que tenemos aquí, acomodamos el mate, Arrieta, no sé qué está tomando usted, mire que es peligroso. decir y tomar de arriete.
0: Sí, suele suceder.
2: No, pero usted anda en el 24, ¿no? En el 124.
0: Sí.
2: Bueno, no hay problema, arriete, usted puede consumir ahí tranquilo, no hay problema, ¿eh? Señoras y señores, aquí en el norte de la provincia de Tucumán, de la capital tucumana, ¿eh? ¿Qué hay, elecciones ahora? No, creo, porque los candidatos por redes sociales, por todos lados, que la candidata, que el candidato, no es ahora, ¿no? ¿Cuándo es? ¿El otro año?
0: El año que viene.
5: 2027.
7: ¿Pero y por qué tanto...?
5: En la política, dice usted, los candidatos ya se están perfilando, claro, ya se están lanzando. ¿Por qué? Porque ahora hacen la estrategia, ¿no? Se lanzan. Y si no hay mucho ruido opositor, bueno, eso queda.
2: No, pero que se ponen a laborar, falta mucho todavía, ¿eh? Bueno.
5: Ahora, cerraron la Plaza Urquiza, la cerraron por remodelaciones. Parece que lo van a pintar al árbol ese que está añejo. Cuando yo iba al Colegio Nacional, iba el árbol ese, claro, el gomero de la parte central. Espero que no lo saquen, que no lo... No sé, lo van a poner una reja... Algunas cosas se le inventan para tontear esto, ¿viste?
2: Por un botito,
5: exactamente, bien.
2: Bueno, vamos a la pausa, ya volvemos. Por ahora 0-0, Atlético Instituto por la FOL.

Bueno, final del primer tiempo, están empatando Atlético Tucumán e Instituto de Córdoba 0-0 por el torneo de primera división. Lógicamente lo estamos viviendo a través de Radio Fall 97.3 y en instantes ya va a venir el comentario de Rubén Tapia. Y por supuesto, también vamos a estar con lo más importante que tiene que ver con la información. A esta hora está ganando Gimnasia y Esgrima de Mendoza 2-0 sobre Gimnasia y Esgrima de La Plata. Dos goles de Módica para la victoria parcial del conjunto mendocino sobre el Lobo Platense. 2-0 la victoria del conjunto mendocino.

Ayer recordamos la victoria de Unión 3-1 sobre Aldo Civi. San Lorenzo y Estudiantes de Río Cuarto terminaron empatando 0-0. Les decía, hoy Gimnasia de Mendoza le gana a Gimnasia de La Plata por 2-0. Atlético Tucumán e Instituto de Córdoba igualan 0-0. Más tarde juegan Independiente de Avellaneda frente a Independiente Rivadavia. 21 horas Banfield frente al conjunto de Newell's Old Boys de Rosario. Huracán Riestra, esto también va a las 21 horas. El domingo Sarmiento Estudiantes, Barracas Platense, 17 horas Belgrano Defensa, 19:15 River Vélez, 21:30 van a estar jugando Racing frente a Boca. Primera Nacional, ayer Godoy Cruz 1, Acassuso 0, San Telmo 2, Morón 2, Madryn 4, Mitre 0. Tristán Suárez le está ganando a Agropecuario 2-0, Almagro y Colegiales 0-0, Atlanta 1, Chicago 0, Almirante Brown 1, Defensores de Belgrano 0, San Miguel pierde 1-0 con Colón, empatan 1-1 Patronato y Gimnasia de Jujuy, San Martín de San Juan 2, Gimnasia y Tiro 0, Chaco Forever 1, Los Andes 0 a las 22. Juegan Central Norte de Salta y Estudiantes de Buenos Aires. Todo en lo que tiene que ver con el torneo de Primera División y de la B Nacional, que fueron los últimos partidos que estuvimos repasando.

repasemos posiciones, posiciones en el, primero vamos a ir al torneo nacional. En la zona A, Ferro 49, Morón 45, conjuntamente con Colón. Almirante Brown 41, Madryn 40, Godoy Cruz también 40, Estudiantes 35, Bolívar 34, Los Andes 33, ya fuera de la zona de clasificación. Racing de Córdoba 31, San Miguel y Mitre 29, Olgoy 27, Defensores 26, Chaco Forever 25, San Telmo 24, Central Norte 24, Sierra

por el descenso, solamente 21 puntos. Liga profesional. Estas son las posiciones en la liga profesional. En la zona A, Instituto 13, Gimnasia de Mendoza 12, Vélez 11, Independiente 9, Defensa 8, Newell's, Unión, San Lorenzo 7, Estudiantes 6, Riestra 6, Lanús 6, Boca también 6, Central Córdoba 6, con 5 Platense, con 3 Talleres. Zona B, Argentinos 12, Belgrano, Central 10, Sarmiento, Atlético 9, Barracas también 9, Gimnasia de la Plata 9, Tigre 8, Huracán, Independiente Rivadavia, Banfield 7, Estudiantes de Río Cuarto 5, Racing 4, River 3, Sierra, Aldo Civi con 2 puntos.

Ya estaremos nuevamente en el Estadio Monumental de 25 de Mayo y Chile para el comentario de Rubén Tapia. Ya en instantes estamos nuevamente desde el Estadio Monumental de 25 de Mayo y Chile para seguir viviendo este partido entre Atlético Tucumán e Instituto de Córdoba, que por ahora están empatando 0-0.

vamos a ir con más información que tenemos a esta hora, por ejemplo, hablando de la Fórmula 1 Internacional. Franco Colapinto terminó 12º en lo que fue la carrera sprint. Recordemos, mañana la final en el Autódromo de Zandvoort. Y en lo que tiene que ver con la clasificación para la carrera, Colapinto fue 14º y Lando Norris terminó en la primera ubicación. Así que bueno, esto es lo que tiene que ver, por supuesto, con la final y la grilla de partida que va a tener el Gran Premio de los Países Bajos. Lando Norris en la primera fila, conjuntamente con Russell, Antonelli y Piastri serán los hombres que continuarán, Hamilton y Leclerc seguirán más atrás en la parrilla con Verstappen y Lawson, Bortoleto largará con Lindblad, mientras que Gasly con Yuki Tsunoda. Mientras tanto que Hülkenberg, el Audi, va a estar en la parrilla de largada con Franco Colapinto. Luego van a completar Ocon con Albon, Sainz con Alonso, Stroll con Berman y Valtteri Bottas con Checo Pérez. Mala temporada de los Cadillac en esta primera incursión en lo que es la Fórmula 1 Internacional.

0: ahora sí, momento de retornar al Estadio Monumental de 25 de Mayo, Chile, con la presentación de Seco, gaseosa Seco, que se comparte. 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Presenta el comentario del señor Rubén Tapia. Adelante.
1: Bien, estamos pasando bien, creo yo, desde por lo menos desde la cabina, en la transmisión con el Kitty Jiménez. La estamos pasando bien porque el partido estuvo entretenido. El partido se dio de tal manera que pasaron los minutos rápidamente, a pesar que no hubo situaciones de gol. En ningún caso, solamente esa media distancia de Luna, que atajó claramente Ingolotti, pero después no hubo ninguna situación de riesgo dentro de los arcos. Pero el movimiento, la constante ida y vuelta del balón hizo que nos mantuviera entretenido este partido, ¿sí? La gente mirando, alentando de vez en cuando. Atlético de Tucumán denota cierta mejoría porque controla ya desde el juego mismo, controla al rival. Ya no depende solamente de una acción individual, no depende ya solamente de que un jugador busque alguna pelota dentro del área. No, el equipo trabaja organizadamente, en forma armónica, los jugadores están cumpliendo evidentemente la dirección de Falcioni, y eso ha hecho que veamos un equipo de Atlético de Tucumán diferente. No hablemos de mejora porque todavía no se ve mejora, porque cuando un equipo mejora en su funcionamiento llega al arco adversario con posibilidad e inclusive marca algún tipo de gol. Eso no pasó por ahora con Atlético Tucumán. No tiene absolutamente ningún peso ofensivo. Brondo se la pasa luchando con dos o tres jugadores. Por izquierda, Nicola y Lamendola armonizan un poquito el juego y buscan llegar a tirar un centro que no encuentra a nadie porque Brondo está solo. Tesuri por derecha busca afanosamente destruir, desconectar las líneas que presenta Instituto para armar una ofensiva, y entonces se hace un partido de ida y vuelta. Ninguno de los dos es el equipo preponderante, ninguno de los dos es protagonista en el control o en el dominio del juego. Así que bueno, se ha dado esta situación, ¿no? Que cuando vemos un partido bien, un equipo domina cuando tiene el balón, ¿sí? Y defiende cuando no lo tiene, y el otro, por supuesto, hace lo mismo. Eso está pasando, no hay un dominador exclusivo del partido. Por eso salió un partido entretenido. Vamos a esperar, siguen los mismos jugadores. Vamos a esperar para el segundo tiempo y por supuesto que le mandamos un saludo para Nico Araos, que nos está escuchando la 97.3 de Radio 1 La Folk.
0: 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Estamos esperando por el segundo tiempo entre Atlético Tucumán y el Club Instituto Atlético Central Córdoba.
2: Bien, gracias, Pato. 5 minutos han pasado de las 5 de la tarde en la República Argentina, como lo decía el licenciado Sin Cambio, en Atlético y también en el Instituto. Se mueve la gordita vestida de cuero, con una regular cantidad de público aquí en el estadio José Fierro, con una tarde fría pero linda, templada, ideal. Estamos bien calentitos aquí con el licenciado, tomando mate, tomando gaseosa, agua. Tenemos milanesas por la duda ahí cerca de los pies del licenciado. Si por ahí se corta la luz y hay que esperar un rato largo, tenemos provisiones inherentes al caso del apetito. Hay un gran remate que sacaba esa pelota en una, se queda Ingolotti con la pelota, va a salir sobre el sector izquierdo, toma la pelota por la izquierda, Juega ahora para Vallejo, Vallejo que la toca por afuera, jugando la pelota ahora para Infante, Infante para Vallejo, Vallejo que levanta la pelota, la firma que levantarla, la tiró para que la vaya a luchar Brondo, Brondo que la lucha solo, solo que no podía Brondo, intentaba Bregú, la roba Godoy, Godoy por abajo, toca por abajo, juega para Ferreira, Ferreira con Di Plácido, allí va por la derecha Di Plácido, toca por abajo para Tesori, va a salir el decano, un minuto y medio del segundo tiempo.
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2: La pelota es de Atlético, ahí está Vallejo, juega para Ferreira, vení, vení, le dice Ferreira Brondo, pelotazo largo, no tiene sentido. Atento estaba Sosa para sacar esa pelota. Cuando ataca Sosa es un atacante más cuando Instituto tiene la pelota. Y cuando no la tiene, tiene que defender, como en este caso. Lateral que hace Di Plácido. Lo va a buscar Brondo. Mira Brondo, Brondo por aporte de sacrificio licenciado se ganó un córner insólito para Atlético.
3: Sí, ya la tenía dominada Sosa, el número 3 que mencionabas. Bueno, lo buscó, lo atropelló un poquito y le quitó la pelota y le dio la posibilidad de marcar, Ferreira se fue a buscar el cabezazo.
2: Qué quilombo que hay ahí, no lo van a pisar muchachos, entre Ferreira, bueno, ahí está el arco. Bueno, medio del quilombo se metió ahí, Merlo, deja, que mirá, mirá, la parejita Ferreira. Y el otro Vallejo, uy, con Alarcón, con Mosevich. Bueno, eso tendría que ser penal, licenciado, ¿no?
3: No, no, porque no está en juego el balón todavía. Pero por ahora, menos, bueno, está bien. Yo haría lo mismo también.
2: Parece que están jugando al rugby.
3: No, parece que están bailando, parece que están bailando el Pericón Nacional.
2: Mira, mira, todo se toma, no. No, eso es nada, es un cagadero de risa, discúlpenme, ¿no?
3: Es muy gracioso, es raro, es muy gracioso ver este tipo de acciones que parece boxeo, parece catch, parece otra cosa. Bueno, ahí está, molestando a número 15, justo, mira vos. Claro, Gallardo no hace nada, Gallardo es el que menos lío hace de sujeciones, pero bueno, ahí lo molestó para advertir a todos los demás. Es lo que dice el protocolo, si no está en juego el balón, no puede sancionar.
2: No, lo que hizo Alarcón es increíble, frente de los ojos de verlo, se le iba el de Atlético, lo tomó como sea, lo quería pellizcar, le quedó la pelota Brondo. Bueno, es increíble, nunca, bueno, vi tanto fútbol y usted mucho más que yo seguramente, licenciado, pero jugadores buenos, y no era tanto quilombo, eso mandan a ser los técnicos ahora,
3: Sí, yo creo que va de la mano de la impunidad, ¿no? Porque los jugadores se sienten impunes, a pesar de que hay un sistema de visión que lo observa todo, pero bueno, no hacen caso. Mientras el juego, la pelota no esté en juego, no puede sancionar absolutamente nada, o sea, lo único que puede hacer es sanciones disciplinarias. Pero bueno, no lo llevan a cabo, entonces se hace ese forcejeo que después parece como que lo sueltan, antes de que esté en juego el balón, lo sueltan y cae el adversario. Entonces no es infracción.
2: Bien, 0-0 el partido. Ya tenemos 10 minutos de este segundo tiempo. Por ahora están igualando aquí en el Estadio José Fierro, en este sábado por la tarde. Pelota que la tiene Di Plácido. Juega por afuera, Atlético va sobre el sector derecho, sobre calle La Prida, le pone el cuerpo bien el jugador Sosa, cuando Di Plácido intentaba atacar, se va por raya, final se cae arco por Instituto.
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2: Mañana estamos con Carlitos Rodríguez desde San Martín para San Martín Chacarita, qué partido en San Martín, bueno, eran grandes partidos en aquellos años, pero ahora, mamita querida, hay cada jugador que simplemente ha quedado en la historia, esos grandes choques de San Martín y de Chacarita. Mañana se enfrentan a las 3 de la tarde, desde las 12 estamos con la previa, allí estará Carlos Rodríguez, la pelota la tiene Sosa, que se frena, soltó para Luna, ataca Instituto cerca del área mayor, vértice del área izquierda, le pone bien el cuerpo allí el jugador Tesori recuperando la prueba, ahí la va a perder Atlético, que no la pierda, que no la pierda, que no la pierda, lucha ahora, le van a cometer falta, cuidado, no va a cometer falta Luna, Luna que queda al piso, bueno, menos mal, se salvó Atlético, una pelota ganada, la termina perdiendo casi el decano, va saliendo por la derecha a Ferreira, va Ferreira como número 8, toca para abajo la curva para Tesori, se viene la contra Tesori que abrió para Brondo, Brondo que se pone como número 7, frenate Brondo, le ganó la cuerda, manda el centro y la pierde y se vendrá, esta me gusta, cada vez que hay pelota para la licenciada, me gusta, mire, vamos a ver qué otro quilombo hay.
3: Bueno, sí, exactamente, se arma el baile, se arma el pericón nacional dentro del área, sujeciones, tiradas, los delanteros que por supuesto hacen y dejan la sensación de que son víctimas de infracción, pero puede ser que ellos también estén sujetando al contrario. Así que bueno, vamos a ver si logra tapar Ferreira.
2: Le da Ferreira, le da Ferreira.
3: Mete un cabezazo por lo menos.
2: Le da Ferreira, lo puede pasar, lo toma Alarcón. Mira, mira, mira, mira, mira. Alarcón lo toma Ferreira, no. Eso es penal, ¿eh? Mirá, y lo sigue tomando Ferreira, eso es penal, verlo, eso es penal, que lo pareó, eso es penal. Bueno, dice que no, verlo, ¿no? Bueno, se van a agarrar toda la tarde. Alarcón y Ferreira, lo que hizo Alarcón es increíble, ¿no? Bueno, ahora verlo, bueno, es el clamor de la gente que va a pedir cualquier cosa de aquí en más, licenciado, ¿no?
3: Sí, justamente, ¿no? Esta es lo peor que puede tener un partido de fútbol donde se juegue, comiencen los jugadores a pedir infracciones. Y la gente lo acompaña, evidentemente, para el que está en la tribuna, todo es penal, todo favorable a su equipo es que quiere que sancionen favorable al equipo. Pero se hace indisciplinado, se perturba lo que hasta los 45 primeros minutos era armonía, era entretenido, pasó a ser esto que deja mucho que desear. No es fútbol esto por supuesto que se va a calmar en unos segundos.
2: Bien, se renueva otra vez el partido, la tiene Galván, 0-0 todavía, no pasa nada, únicamente nos divertimos un poquito cuando hay un córner de una pelota parada, que se forma una parejita para tomarse, se arrancan las mechas, hasta inclusive los cabellos, Habrá salida sobre el sector izquierdo. Estamos con la FOL. Mañana estamos desde San Martín para Chacarita. San Martín, 15 horas. Programado el partido a las 2 de la tarde. Estamos con la previa. La pelota la tiene Sosa. Sosa que toca hacia atrás. Tiene la pelota para Mosevic. Ahí está Mosevic jugando la pelota para Galván. Ahí va el número 30. Galván abrió la pelota por la derecha. Atención, se viene. Un cambio me parece. No, ahí está, el 44 era Cerato que intentaba pero que no podía, y a correr se dijo Brondo que no puede, devolvíamos Mosevic, Galván que le reclama a su compañero, abriendo la pelota ahora para Alarcón para Sosa que toca para Alarcón, la viene a buscar a Bregu, camisa número 55, me llaman la atención cuando digo camisa número 55, toca para el 30, que es Galván por la derecha, ahora para Cerato, va Cerato, levanta el dedo, Cerato le salió por abajo a Cerato, cuidado la tiene Abregón, jugó la pelota para Alarcón, remató, pegó la pelota en el jugador de Atlético, y ahora a ver si Atlético hace lo que hace Instituto, los defensores de tomar el hombre que le designa, en este caso el señor Diego Flores, ¿no?
3: Exactamente, van a comenzar de vuelta por supuesto. En esa sujeción, en esos bailongos, falta música nada más, deberían poner un vals, deberían poner una música de esa.
2: Ahí está Ferreira con el alcohol,
3: la minué tendría que poner.
2: El 6 con el 36, mira. Bueno, no, no hace tanto a la leche Ferreira, ahí se toma, mira, Ferreira con el alcohol, mira, el licenciado ya le sacó la camiseta, ya se le escapó el alcohol, cuidado, viene el centro, y Golopi, se pasa el jugador de Instituto. Cerato que la vuelve a meter contra el arco de... ¡Hay dos pelotas! ¡Cuidado! ¿Qué pasó? Y se tiene que parar el partido. ¡Hay dos pelotas! Se jugaba con dos pelotas, volvió una pelota de la tribuna de la Chile. Bueno, Merlo, yo no sé nada, pero tiene que parar el partido.
3: No. En este caso no, porque la pelota que ingresó, la segunda pelota, no interfiere en el juego. Sí, la pelota esa tocara alguna posibilidad o interfería de alguna manera, entonces se... detiene el juego y se reanuda con un pique a tierra.
2: ¿Y si un jugador hace gol en contra con la pelota que cayó a la tribuna, vale?
3: No. sería bueno, ¿no? Que tiren 3-4 pelotas, a ver si de alguna forma pueden hacer un gol ahora.
2: Sí, señor, pelota que va contra el área, la cabeza de Galván, va Bregu para Galván, la saca como puede, con pierna cambiada Infante, saca la pelota a la mitad de la cancha para Brondo, miró lo Brondo, claro, solo esa pelota la juega para el Checo, y se viene Checo por el medio, va buscando esa pelota, el futbolista Brondo que va, manda al centro, no podía llegar, buscaba también la chance del jugador de Atlético que no podía, viene sobre la posición ahora de Ferreira, la saca Ferreira, sin querer queriendo le puso a Godoy el pase, Godoy que pierde ahora con Cerato, tuvo más oficio Cerato, jugó para Luna, va Luna al piso, va el jugador de Atlético, se manda Sosa para Luna, ay menos mal que no progresó Luna, recupera la pelota Di Plácido, Di Plácido que va con Godoy, ya lo tomaron de falta de Luna, era falta de Luna, no cobró el árbitro, 5, 10, 15, 17 minutos del segundo tiempo, la pelota la tiene el decano, juega la pelota para Brondo para Tesuri, lo van a fusilar a Brondo, el pobre es un llanero solitario, se las ingenia y se las pelea con todos los defensores del instituto, uy, cómo le entró, quién es, mamita querida, lo taló a Luna, me parece que es Vega, Vega es el jugador amenazado, No fue medio pasándome de loca ni decir.
3: Está rozando una naranja, ¿no? Sería. Si Merlo hubiese querido tirar la balanza para un lado, en este caso hubiera sido el momento. ¿Por qué? Porque son esas situaciones de juego donde parece amarilla o parece roja. No, si se resuelve por un lado o otro lado, según la calidad del partido, según la intensidad del juego. Pero acá, bueno, se ve que fue limpio, se paró rápidamente el jugador y con una sanción disciplinaria, una amarilla, fue suficiente.
2: Bueno, ya corroboramos el cambio, licenciado, toma el mate, se va a ir Córdoba, va a ingresar el número 21 en el equipo de Diego Flores, el ex técnico de San Martín. 0-0 por ahora, 20 minutos marca el cronómetro de la FOL 97.3.
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2: Un saludo para Daniel Cirlandriel, que nos está escuchando a través de Interrive. Hay pelota para Instituto en el área, cuidado, peligro para el arco de Ingolotti. Sin embargo, la termina sacando y ya estamos con el cambio, Por ahora el partido está 0-0, somos la FOL. Mañana estamos desde el estadio de Chacarita para Chacarita, San Martín. No se olvide, desde las 2 de la tarde estamos haciendo toda la previa con Carlos Rodríguez, con Nico Vergara, con Rudy González, quien les habla, y todos los muchachos. Por ahora el partido aquí está 0-0. Ya estamos con el cambio. La pelota la tiene Instituto, va a salir jugando el equipo de la Gloria.
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2: No nos olvidemos que Atlético viene de ganar en la provincia de Córdoba. Sí, a Estudiantes de Río Cuarto, que ayer, curiosamente, Estudiantes empató con San Lorenzo de Almagro, ¿no? Bueno, este loco fútbol que tiene el fútbol argentino, Camisa número 21, ya vamos a chequear, pero en el equipo del instituto, cuando hay una falta, que la gente reclama, pero que no le dan así, después Córdoba.
0: Entró Lázaro.
2: Ahí está, levántate y anda, le dijo Diego Flores, qué bárbaro. Jeremía Lázaro. Instituto no tenía un Lázaro, había un jugador Lázaro, ¿no? Pero no es el mismo, el otro era un grandote. Bien, va Di Plácido, saca Mosevich, se le queda Nicola que va al uruguayo. Saca otra vez Mosevich. Sacando la pelota ahora Sosa, la tira, se la saca de encima Sosa, intentaba, no, nada que ver con el Lázaro que uno conocía, uno que tenía el cabello largo, se ponía una gomita y una colita en el cabello, va a sacar la pelota Ferreira, va a salir el decano 0-0.
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2: 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Atlético intenta, Godoy para Tesuri que se mete por medio de la suelta, ahora por la izquierda le va a pegar Infante, córner o gol. No, no es gol porque la tira del córner, Ledesma. El gran remate de Infante. La pelota se va y ahora se viene el show, otra vez lo quiero ver al arcón con Ferreira. ¿Dónde anda Ferreira? ¡Ferreira! Escapate ahora, andate por el otro lado, Ferreira. Ahí está. Ah, Nicola se enoja ahora con Luna. Luna lo tiene tomado, no lo deja, lo tiene tomado. Luna se enoja, le va a meter un cachetón. Bueno, ahí mira, Nicola con Sosa. Ahora era la pelea de Nicola Sosa, vuelve Ferreira, vuelve Vallejo, ataca Instituto, ahora la pelota va por la izquierda, bien por Di Plácido, recuperó la pelota, se va como el número 8, mandate, va para Brondo, se mete Brondo, gol de Atlético, si llega, va Boina, llegó Godoy, llegó primero el arquero Ledesma, ya se di de vuelta, me gusta, está calentito el partido, dice yo soy Instituto y yo soy Atlético, le dice el equipo de Falcioni, la pelota retiene Checo, juega hacia el medio, pegarte, sí, que gol, le pegó y es córner, Atlético va, más por, diría mi amigo y que en paz descanse Rafael Díaz, más por enjundia se va Atlético que por juego, ¿no?
3: Y en el impulso la gente lo lleva un poquito, el dominio que por ocasiones tiene Instituto hace que lo toca en el amor propio Atlético y los jugadores intentan contrarrestar. Se ve, se escucha por lo menos ahora el aliento del José Fierro.
2: Ahí se toman todo, viene el centro al punto penal, arriba gana Alarcón, complementa Lázaro, le cayó la... ¡Uy! Se viene uno contra uno, quedó mal parado Atlético, cuidado por el medio, está picando Vallejo, bien. Bien por el jugador de Atlético, Ferreira, que salió del cruce. No, era Vega que tuvo que salir a cruzar esa pelota porque se le incendiaba el gancho al equipo de Falcioni.
3: Un contraataque tremendo, una posibilidad para el delantero. Por suerte, no fue dócil, no fue astuto el delantero. La adelantó dos o tres veces y eso le dio oportunidad para el defensor y llegar y cortar ese avance prometedor del equipo de visitante.
2: 18 minutos, 0 para Atlético, 0 para Instituto.
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2: Oh, solo Rudy puede hacer venir los perros, No lo escuche ni en ningún lado, pero Rudy lo hace sonar a todo, Bien, ahí está Vega, a ver cómo sale Atlético por ahora. Va Nicola, ahí está Nicola, va el zurdo que toca la pelota por abajo, lo va a jugar por afuera para Infante, se para Infante en la mitad de la cancha, toca hacia atrás, juega para Ferreira para Vega. Ahí está Vega, levanta la mirada, la cambia por la derecha, la toca para Di Plácido. Di Plácido ahora para Ferreira para Vega, vaya para este lado, cambio de lado, la pelota la tiene Di Plácido, la tira larga para que vaya Renzo que no la puede dominar, la termina sacando el Arecón, tirando esa pelota sobre el campo contrario, la tiró mal, la dividió, la corrige Atlético ahora, la tiene en la mitad de la cancha, cierra Cerato. Ahí está cerrando, número 44 que lo va a perder con Nicola, mirá bien que lo presionó ahora Nicola, pero está demasiado solo Nicola, no apareció en Almendra en el segundo tiempo, licenciado, ya tenemos 20 minutos, ¿no?
3: No apareció, no hubo conexión, creo que ahí Nicola le está dando un poquito el impulso, se fue a buscar esa pelota.
2: Viene el centro, intenta Atlético por la derecha, ¿va a llegar o no llega? No llegó su compañero, que corría a toda velocidad, digo, si Atlético, si no se enciende la Almendra, es como que el fuego se apaga, ¿no?
3: Exactamente. La Almendra tiene una característica importante, que la pelota hace llegar la pelota con cierto riesgo para el adversario. Pero está faltando esa conexión de la Almendra con Brondo, que en definitiva sería lo más riesgoso. No hubo, ni siquiera en los primeros tiempos, esa conexión. Sí, en medio hay una conexión que hace prever que Atlético vaya superando un poquito al adversario.
2: 20 minutos marca el cronómetro de la FOL, 0 por ahora para Atlético, 0 para Instituto. Ahí la pelota la tiene la Gloria, pisa la pelota y aguanta Galván, sale lentamente, con balón dominado siempre, la línea de 3, Galván, Moseis y Alarcón. Ahí la tiene Alarcón, juega para el número 55, Abregó para Alarcón, Alarcón para Sosa. Pierde la pelota Sosa, se le fue sobre calle la prisa lateral para el decano.
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3: No, la más polenta con salsa, una polenta con salsa.
0: También es fácil, también es fácil hacerla.
3: Claro, correctamente.
2: ¿Se puede hacer polenta al disco, licenciado? ¿Usted todo hace al disco?
3: No lo probé, me imagino que no.
2: ¿No?
3: No.
2: Bueno, yo sí probé polenta al rescoldo, hecha por leña, ¿no? Las ollas quedan bien negras.
0: Qué lindo.
2: Mi abuela solía hacer ahí polenta al rescoldo. Claro, ahí
3: era como un pan, digamos así.
2: Ponía la leña en el piso ahí en la cocina. Por supuesto, es una cosa redonda llena de ceniza, ¿no? Ceniza blanca. Bien, ahí la no se iba a hacer ceniza negra. Ceniza negra, ¿no?
3: Sí, el carbón da ceniza negra.
2: Ah, bueno, muy bien. Se viene Atlético, la tiene Godoy. Godoy por la derecha para Di Plácido. Cerca de él está Tesuri. Se frena el equipo de Flores. Espera al decano, al de Falcioni. Toca la pelota de Tesuri, juega hacia atrás. Y otra vez para Godoy. Godoy que juega para Ferreira. Este para Vallejo. Se la pide Infante. A ver qué hace ahora Vallejo. Levanta la mirada Vallejo, aquí se la entrego, dice Vallejo. La pelota la tira sobre el sector derecho, pelota larga, está en un sello, ¿no? Logra capitalizar esa pelota, Atlético la tiene. No pudo enganchar Lamendo tras el pase de Renzo Tesuri. Cuidado, son dos contra uno, dos de Atlético contra Luna de Instituto. Vuelve la pelota Vallejo, ahí se complicó Ingolotti lo exige demasiado. Bien, sale bien Atlético, salió bien Ferreira, pareció perfume Ferreira por momento. La tiene ahora Godoy que levanta la mirada, cambia de lado, muy bien, venga por acá, mirá la Nicola, se frena ahora Infante que toca para abajo, va a salir el Mecano 0-0.
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2: Se viene el 9 en cualquier momento para Diego Flores. La pelota anda en la mitad de la cancha. 0-0 el partido. Somos la FOL. 3/4 de cancha la tiene Godoy por afuera. Jugó la pelota para Di Plácido. Le pegó Di Plácido. Vale. Si nadie le pega en el fútbol argentino. Bueno, está bien por Di Plácido, ¿no? Va a quedar en la estadística.
3: Exactamente. Busca lo poco común, lo poco convencional, ¿no? Porque Di Plácido hay que preguntarle si alguna vez metió un gol desde ahí, de ese lugar. No lo recuerdo, pero bueno, cuando es chico reciben ese mandato. Pegale al arco, de donde vaya, pegale al arco. Así sea el arquero, lo mismo es, hay que pegarle al arco. Bueno, la forma de llegar fue esa. No hay riesgo para los arcos, pasan todavía tranquilo Ingolotti y Ledesma. Entonces me parece que los últimos 10 minutos van a ser un poco más de búsqueda del gol.
2: Bueno, aquí se vienen los cambios, está preparándose el 9, vaya chequeando, licenciado, el 9 y el 8, me parece, sí, el 9 y el 8, los números son chiquitos pero son visibles del equipo de Instituto. La pelota la tiene el futbolista Galván que la tira hacia adelante, Galván que la tira hacia adelante, atención, viene el centro, pegó en el palo, se acaba de cerrar Atlético milagrosamente, se salvó Atlético, se cortó la transmisión.
0: ¿Estamos? No estamos,
2: no escucha nada.
0: Bueno, ¿me escucha? Estamos al aire, adelante. Bueno, estamos directamente desde el Estadio Monumental, estamos al aire, muchachos, adelante desde el Estadio de Atlético.
2: Ahí, Pato.
0: Ahí estamos, ahí estamos.
2: No sé, el licenciado metió el dedo y se paró todo aquí.
0: Yo lo que le voy a pedir, voy a aprovechar un minutito, sigan ustedes, yo les digo en cuánto vuelvo.
2: Bueno, vaya. Le gusta, graba, vaya, Pato, tranquilo. El Pato le gusta la larga, dice, ya voy, aguanten un minutito, a dónde irá, ¿no? Eso quizá en el... Ojo, esto no está nada armado, ¿no? Somos así, estamos en vivo, todo es natural.
3: Bien. Alguien golpeó la puerta de la radio y se va a atender, ¿no?
2: No, pero vuelva, Dieta, ¿no? A ver, se va el 17.
3: Sí, señor.
2: Pizera sin pena ni gloria, ¿no?
3: Pizera, sí. El número 9, Suárez.
2: Suárez,
3: el número 9, Suárez, ingresa en lugar de Teixeira y ingresa el número 8, Acevedo. Y se va, el que teóricamente el mejor jugador, el número 10, Luna, deja la cancha.
2: Entonces está el número 8, Suárez, está Suárez el 9, y el 8 es licenciado
3: Acevedo.
2: Acevedo, bien. Acevedo ingresa y Suárez son los que están ingresando en este segundo tiempo. Estamos ya en 26 minutos de este segundo tiempo, que no ha cambiado nada, más allá se tiró en el caño, recién en el caño derecho, en la base casi, después no hubo otra situación, licenciado, ¿no?
3: En absoluto, por eso no hubo riesgo todavía, me parece que se están guardando para los últimos 5 o 10 minutos, empezar a apretar un poquito, buscar el arco rival, pero bueno, un punto para cada uno le queda bien, Instituto sigue en la primera posición, Atlético entra en el sexto lugar.
2: ¿Puntero este Instituto?
3: Sí, puntero, hasta que juegue el Sarge, ¿no?
0: Bueno, ahí estamos.
2: Bien, Vélez que juega con River mañana y Boca juega con Racing.
0: Efectivamente.
2: Bien, Boca que viene de pasar una fase tremenda con Recoleta y al Chacho Codé le dieron con todo por empatar en Colombia, ¿no?
0: Y
2: por decir que firmaba el empate, ¿no?
0: Jugó muy mal River, che.
2: Sí, bueno, pero ni mi hijo dice firmaría el empate, ¿no? Sos River.
0: ¡Claro!
2: Coleta, ¿no?
0: ¡Claro!
2: Se equivocó ahí Codé, por eso lo criticaron. La tiene Atlético ahora. Se viene por la derecha, Di Plácido manda al centro, pasado para Nicola, Brondo que no llegaba, la miraba nada más, Brondo le va a quedar a Nicola, lucha el uruguayo, se frena ahora el jugador de Instituto Atlético Central Córdoba, intenta jugar por la derecha, no llega, bueno, ingresó el 21 también, que es este Lázaro, ¿no? Levántate y anda, le dijo. Y Acevedo está ahí hace media hora, licenciado. ¿Qué pasa con Acevedo?
3: Se activó el protocolo de demoras cuando el jugador que va a ser reemplazado demora más de 10 segundos. El que va a ingresar tiene que esperar un minuto, por lo menos, y después del minuto, hasta que se reanude el juego, recién puede ingresar el 8.
2: Bueno, ¿cuántas cosas que tiene ya? El reglamento del fútbol, muchachos, El que inventó el fútbol se debe estar agarrando las mechas debajo de la tumba, hermano, Cada tontera, ¿qué tiene que ver esto con el fútbol, licenciado? Parece, vamos a llegar a la conclusión después. Ya nadie va a saber absolutamente nada, como yo no sé de rugby, tiene tanto reglamento. No sé si cuando se tiene que jugar, si la pelota es para un lado o para el otro. Y la gente va a terminar no entendiendo nada, toda esta tontera que inventa Infantino y compañía. Y nosotros tenemos que aplicar todo lo que hace la FIFA, ¿no?
3: Sí, bueno, de verdad es la International Board, la IFAO. Bueno. Es la que cambia los reglamentos, renueva, investiga. Es la responsable de la guardiana de las reglas de juego y del espíritu del juego. Bueno, no lo entendemos, nosotros somos medio difícil de entender, pero sí hay beneficios de estas nuevas reglas.
2: Bueno, muy bien, ahí están los beneficios de la International Board, que no sé qué quiere decir Board, pero yo repito lo que les dicen todos. La pelota viene en la mitad de la cancha, ya tenemos cuántos minutos, vamos, cerca de la media hora. La pelota va para Ledesma, el arquero de Instituto, que se ve preocupado, se la saca de encima, va para la Méndola, mira, sin querer le cayó la Méndola para Brando, juega para la Méndola, está el Chico, se acomoda el Chico, no puede, le pone el cuerpo González, se fue esa pelota, dice que no, el niño no levantó la banderita todavía, intentaba Atlético con una desprolijidad, pero bueno, Flores que se desespera ahora, ¿qué está cobrando Merlo? ¿Amarilla para quién? ¡Roja! ¿Roja para quién? ¿Para Nicola o para la Méndola? No entiendo nada. A ver.
3: Sí, estaba amonestado. La Méndola sí estaba amonestado.
2: Claro.
3: La Méndola. A ver, me parece que es para él la segunda amarilla. Ahora lo van a revisar. Ahora lo van a revisar porque, bueno, la segunda, ya sabemos que la segunda amonestación, cuando es equivocada, errónea, se puede revisar y cancelar la expulsión. Vamos a ver, la Méndola está tranquilo, dice que no lo tocó, pero si Gariano observa que no lo tocó, que es mal empleada la segunda amonestación, el jugador va a permanecer en el campo de juego. Ahí está.
2: No, está
3: confirmado. Está confirmado
2: entonces. Bueno, le echó. El jugador debe saber, ¿no? Está bien, la Méndola no es defensor, pero si está con amarillo tiene que va al bar ahora,
3: ¿eh?
2: Ay,
3: Dios mío.
2: Ay, Merlo. ¿Pero quién no le habló por el auricular y ahora va al bar?
3: Esas son las equivocaciones que hacen pensar dónde.
2: Sus amigos.
3: Exactamente. Bueno, pero eso hablábamos de un inicio, ¿no? Cuando los árbitros tienen dificultades para interpretar las reglas y aplicarlas. Bueno, acá pasa eso. Acá hay una confusión en ellos mismos. No tiene que haber este tipo de demoras en la acción del VAR. El VAR tiene que ser contundente. El que está, porque Gariano sabe cuándo molestar y cuándo no. Entonces le tiene que decir, no hay amarilla. No es suficiente porque no hay contacto. Entonces, tiene que, es una equivocación al amonestarlo. Entonces, Merlo trabaja en función de eso, pero bueno.
2: Bueno, ahí están, todos vinieron para el televisor, los jugadores, cuerpo técnico, qué quilombo este fútbol, hacen tanto invento, déjenlo que se maten a patada, que traten de que vuelva esa esencia, que se jugaba con todo, 97.3, aquí me manda Néstor Díaz, que se debe estar quedando de risa de todavía con toda las humedades que uno dice aquí, ¿no? Bueno, Néstor querido, un abrazo enorme, ¿eh? Bueno, por ahora 0-0. ¿Qué dice el VAR? Vende Juan José Antonio.
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2: Entre el árbitro y el sonidista hacen un quilombo aquí, ¿no? Claro, zapateo tu zapato, ¿eh? No está pulsado la Méndola, no está pulsado. Pero cuando yo digo zapatero un zapato, mandan a un chico que no sabe de sonido como yo sé de avión. Yo no sé de sonido, pero me crié en los bailes. Un día le dije, no le dé mucho volumen porque te va a acoplar. Él para que no dice que tiene que escuchar toda la gente. Si es suficiente con mail nada más, no. Él le da mucho volumen y acopla todo el micrófono que tiene el árbitro, ¿no? Bueno, Merlo dice, no he expulsado Falcioni que entra a la cancha. Ahora todo es desprolijo, licenciado. Explique lo que hace su colega, porque usted fue árbitro y es un desastre lo que está pasando ahí, un desorden. Cuando es la figura principal es el juez, es el fiscal Merlo el que tiene que poner orden y mire el desorden que hay ahí abajo.
3: Exactamente, es la ocasión para hablar un poquito de estas dificultades que tienen en cuanto a la discriminación de la falta, ¿sí? La discriminación de la falta no es buena, por eso tiene que decirle a alguien, Merlos, te equivocaste, es un error, pero es un error grosero. Por eso justamente, bueno, está esta técnica para demoraron mucho tiempo, no sé, es inexplicable esto de acción. La verdad que es inexplicable, me confunde a mí, que yo tengo desde años en este tema del arbitraje.
2: ¿Qué hace? Bueno, mire, ¿qué hace?
3: Ahora está jugando, si ahí da la orden, vamos el reinicio al partido. ¡A seguir el juego!
2: Bueno, muy bien, Merlo, ¿eh? Aquí lo tenemos a Franco Doña, que se ve el fanático de nuestro comentarista, licenciado Tapia, porque si hay algo que se especializa Franco Doña, eso es en el arbitraje, ¿no?
4: Entonces... Este señor Merlo, este señor no puede dirigir un camada.
2: Ahí tenemos. Se enojó Franco Doña, saca la pelota ahora el futbolista Lázaro, la tira hacia la vista de la cancha. Qué quilombo que se armó en la cabina también. Tenemos público en la cabina, no están de acuerdo con el show. Yo le digo, Merlo tiene físico de jockey. La pelota viene por derecha, lo tiene Atlético, va para Nicola, le falló, le chinguió, diría de barrio Nicola, que no podía, la bola meter Infante, la saca Lázaro y se viene la contra de Instituto Somorafol. Ingresamos en la media hora del segundo tiempo, 0-0, jugamos hasta las 10 de la noche, quiere iniciado, ¿no? Y eso que es un partido, no hay alargue, intenta bajar esa pelota, no puede, el jugador de Instituto la toma ahora, Vega que la cambia por izquierda, jugando para Checo, que se fue expulsado y volvió. Estaba convencido que no iba a ser expulsado. Ahí va el Checo, sigue el Checo, pega la pelota en la colita del jugador Instituto, le cambia la forma, manda al centro y está. Perdió el Edema la pelota, insisto, Atlético pegó en la mano, dice que no. Pide una mano, no sé a quién le pegó en la mano, le decía, me explique lo que está pasando en el partido.
3: No vamos a explicar nada, vamos a esperar, por supuesto. La acción no merita para hacer infracción por mano. La pelota busca chocar con el jugador que venía en una posición de movimiento. No es infracción. De todas maneras, lo van a chequear. Ahí va a autorizar el cambio. Ingresa el número 14 en Atlético Tucumán. Sí. Se va el número 23. Ahí está Choco la Véndola. Se va, deja el campo de juego definitivamente. E ingresa el número 14.
2: Canelo,
3: exactamente.
2: Bueno, ahora en la acuérdense lo que yo le digo. En la conferencia de prensa, los periodistas, estos nuevas camadas de periodistas, ¿por qué lo sacó la Méndola? ¿Sabes por qué lo saca Fabián y la Méndola? Porque está amonestado y estuvo a punto de ser expulsado. Entonces, para evitar eso, lo saca a pesar de que en el segundo tiempo no fue nada que ver con lo que hizo en el primer tiempo, licenciado, ¿no?
3: Me parece que eso es más contundente, ¿sí? Lo poco que aportó al equipo, un poquito cansado, la Méndola, hace un gran esfuerzo durante los primeros 45 minutos, evidentemente después se fue decayendo, y bueno, Falcioni quiere liberarlo un poquito de eso, de esas fallas que ocasiona el bajo resto físico. Entra Canelo para darle un poquito más de peso ofensivo. Vamos a ver en los últimos minutos si realmente se da eso.
2: Quedan 7 para el tiempo reglamentario más lo que agrega el árbitro. Por ahora 0-0 le digo, La más clara fue aquella que pegó en el caño de Ingolotti en el arco de Canecines. Se viene Renzo Tesurita, saca Galván. Se la saca de encima Galván, la tira hacia adelante, corta bien allí. Ferreira, mirá, se le sale el pase. Venía por afuera Ramiro Ruiz. La pelota la tiene Nicola que se mete por el medio. No podía allí Canelo, luchaba y peleaba. La sacan los hombres de Instituto. Por ahora el partido está igualado, el puntero y Atlético que quiere darle también un poco de dramatismo a esta zona que juega Atlético, que viene de ganarle a Estudiantes de Río Cuarto, que Estudiantes ayer empató con San Lorenzo. Vende Juan José Antonio.
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2: Bueno, amarilla para el jugador de Instituto Atlético Central Córdoba. Estamos cerca de los 40 ya. 39, se acaba el partido, 0-0, Somorafol. Mañana estamos desde las 2 de la tarde. Relata el oriundo de la ciudad de Concepción, que vive hace muchos años en Buenos Aires, Carlitos Rodríguez. Comenta con el porteño, este sí nació en Buenos Aires, en Capital Federal, con Nico Vergara, nuestros compañeros que están apostados ya para viajar hacia San Martín, aquí al estadio de Chacarita. había caído Lázaro, la toma Godoy, se viene Atlético, juega hacia la mitad de la cancha, y mira dónde va para atrás, y lo toca para Tesori, Tesori que va con el hombre, con Sosa, sigue Tesori, lo agarraron a Tesori, a patada, lo agarraron a patada a Tesori, malo que mira, se viene Atlético, atención, ataca por la derecha, se frenó, a ver qué hace Atlético, está Ramiro, viene por la derecha, manda al centro, le erró el pase, no, le erró la pelota, Ramiro Ruiz Rodríguez. Sin embargo, la tiene Brondo. Brondo que toca la pelota. Cayó Nicola. Merlo dice que siga. Este es como la perinola, licenciado. Todos ponen, ¿eh? Y Merlo sigue mirando. Dice, ¿ustedes quieren pegar? Bueno, pégense, muchachos, ¿eh? La pelota la tiene el decano. No se acaba el partido. La tiene Godoy, Godoy para Ferreira. Bueno, por lo menos la terminó la jugada, Ferreira, ¿eh? Todos ponen, licenciado.
3: Sí, pero se olvidan de lo elemental. Hay que buscar el arco adversario. Ponerla significa que es bueno recuperar la pelota, pero cuando la tenés, tenés que buscar el arco. Eso es lo que hizo Ferreira, pero de 35 metros fue poco eficiente. Es decir, salió Brondo y entró Ruiz Rodríguez.
2: Bueno, ahí está, se fue Brondo, está Ramiro Ruiz Rodríguez. Ahí anda Canelo, también lo van a presionar. A Mosevich, suelta la pelota para el arquero Ledesma, Ledesma que la saca desde el fondo, va hacia la mitad de la cancha, saltaba Ferreira, Ferreira con el tirado. ¡Uy, Lázaro! Mira esa pelota que puso Lázaro, gol del Instituto, cuidado. ¡Uy, menos mal! Menos mal que la tiró fuera de la cancha el futbolista de Instituto Acevedo. Una gran jugada de Lázaro para Acevedo, Acevedo que se sacó la marca del jugador de Atlético. Entró por el medio y la tiró arriba increíblemente. Me hizo acordar el gol que se perdió Copetti en aquel partido que jugó Central contra el Corinthians y después termina ganando el Corinthians eliminando a Rosario Central de la Copa Libertadores de América. Ya vamos con el cambio en el decano, transitamos ya cerca de los 44 casi, 0-0 el partido, picante está por momento el partido, porque Merlo le puso un poco de pimienta a este partido, si no iba a ser algo más desapercibido. La lucha, allí Canelo, Canelo que no puede, retrasa la pelota Galván, Galván que suelta para Mosevich, Mosevich que la pierde hacia adelante, se va a terminar el partido, por ahora está 0-0, pero falta todavía, vamos a ver cuánto agrega el árbitro de aquel problema que tuvo la Méndola cuando el árbitro Merlo le expulsó y a través del VAR no lo expulsó. La pelota la tiene Suárez, Suárez que toca hacia el medio, juega la pelota ahora para Gallardo, Gallardo que no es Marcelo, juega para Mosevich, Mosevich para Alarcón, ahí está el eterno Alarcón jugando la pelota para Sosa, manda al centro Sosa, cuidado, ahí va Acevedo por el fondo de la cancha, mandó al centro, menos mal que no venía nadie por el medio, la terminaba sacando Vallejo y ahora la tiene Canelo, Canelo que toca por afuera para Ramiro, Ramiro que toca, se trae la juega ahora rápidamente para que la tenga, uy mirá la pelota que perdió Atlético en la salida, la tiene, atención, cuidado, se viene Lázaro, cae Lázaro, la saca como puede Atlético, va a salir el decano en 44 casi.
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2: Ya estoy con el cambio en Atlético, busca el gol, se tira la pelota. ¿Cómo la sacó? Hizo un efecto raro Mosevi sacando esa pelota que venía con mucho peligro y ahora se prepara la contra. La tiene Abregú, jugó la pelota por el medio, tocó para Lázaro, Lázaro para Suárez, Suárez que manda al centro, sale Ingolotti, juega rápido Ingolotti. Ahí está ese licenciado, ese que ingresó recién, se viene Atlético, la gente que alienta, se viene Atlético 0-0, intenta, le pegó al arco, gran remate desde la derecha de Godoy, el arquero Ledesma tuvo que hacer un esfuerzo para tirarla la pelota sobre el caño horizontal, habrá tiro de esquina para el decano 0-0.
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2: Qué remate que sacó Godoy, licenciado,
3: extraordinario, realmente, bueno, ahora con determinación los dos equipos buscan el arco adversario y están buscando el arco realmente porque la pelota llega y pasa cerca de las manos o va a las manos del arquero. Pasa por supuesto lo que tenía que pasar en este partido, en los últimos minutos ya los dos equipos volcados en ataque buscando la diferencia, ya los dos ponen todo, ninguno quiere perder, los dos quieren ganar.
2: Sacaba la pelota desde la derecha con el corre ya. Decimos el cambio de Atlético, uy, mirá la contra, pero son cuatro de Atlético contra dos de Instituto. Pelota que viene por la derecha y otra vez la tiene allí el futbolista Lázaro. Lázaro que no le da buen destino, pero queda la pelota para el hombre de Instituto. Cuidado, como lo han mirado, viene Sosa. Sosa que la abrió por la izquierda para Lázaro. Manda al centro, cuidado.
3: Bueno, menos mal que no cabeció bien,
2: Menos mal que no cabeció bien el futbolista de Instituto. La quiso poner sobre el caño horizontal, la pelota se fue muy arriba. La cabecita de Suárez. Será salida que favorece al decano cuando tenemos tiempo cumplido. Y vamos hasta los 51. Se quedó corto, malos cambios. Con la expulsión o la no expulsión de la Méndola, fácilmente unos 8 o 9 minutos, ¿no?
3: Debería haber sido 8 minutos, por lo menos. Pero bueno, ya la vertiginosidad del juego, el entusiasmo ahí de los contendientes, ha hecho que, bueno, ya veamos de cerrar un poquito el partido. Un 0-0 no le queda mal a los dos. Atlético busca un poquito más, pero esperemos que no descuide la defensa.
0: Bueno, Gimnasia de Mendoza le gana 3-2 a Gimnasia de La Plata, también están en el descuento.
2: Sigue perdiendo Gimnasia de La Plata, viene a perder el clásico también Gimnasia de La Plata, ¿no?
0: Sí, por goleada.
2: Bien, ahí la tiene Canelo para Nicola le pegó con la menos, ¿sabe? La tiene Ramiro que respeta para Godoy, que hace Godoy, pelea, no tiene nadie, Godoy se pone ciego cuando agarra la pelota, levanta la mirada, Godoy será un compañero. Vamos hasta los 51, la gente que está aquí expectante, nadie se mueve de la platea, la pelota la tiene Godoy que manda, Godoy, bueno, la pelota será del arquero Ledesma, vamos hasta los 51, cuando tenemos por ahora 48.
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2: Bueno, más allá de cómo termine esto, licenciado, me parece que puede ser justo este empate, ¿no? Pero usted tiene otra idea.
3: No, en absoluto. El empate es justo porque ambos buscaron permanentemente, con cada uno con su determinación. No hubo jugada de riesgo, dos o tres pocas. La distribución de estos puntos, uno para cada uno, le queda bien. Me parece que le queda bien y Atlético saca una pequeña ventaja por que ha mejorado el funcionamiento en general como equipo. Y algunas individualidades han mejorado físicamente, han mejorado las prestaciones y por supuesto eso hace inclinar un poquito la balanza hacia el equipo local.
2: Cerca de las 6 de la tarde, Atlético por ahora va a empatar con Instituto Atlético Central Córdoba, recordando que viene de ganarle en Río Cuarto Estudiante, gracias a Rudy González, gracias al Pato Arrieta, gracias al licenciado Tapia, gracias a José María también, hoy ausente con aviso, está preparando el cumpleaños de mi nieta que es mañana, y Paz, Antonia Paz, cumple, no sé, creo que cumple 5 o 4, no me acuerdo. El abuelo más despistado, Alvarito Valdés, que está aquí con las redes sociales también, porque estamos por YouTube, estamos en la página también www.radio1lafol.com. Mañana Carlos Rodríguez junto a Nico Berbara estarán para San Martín Chacarita. Aquí se acaba el partido, quedan 2 minutos casi para la finalización del partido, están igualando 0-0. No hubo tantas situaciones de goles, pero sí hubo situaciones como para comentarla dentro de lo que es un partido de fútbol. La tiene Ferreira, levanta al centro Ferreira, va a la media luna, ganaba arriba Galván con golpe de cabeza, intenta Atlético, lucha y pelea, no llega Canelo, la saca como puede ahora Alarcón, en la mitad de la cancha la tiene Vega que la juega por la derecha, juega con Godoy la tiene Godoy, ataca Atlético, viene el centro.

0: Instituto cuando se acaba el partido, dramático final, 44 es el número que lleva el jugador Abregú. Abregú que tira esa pelota ahora para la compañía que tenga junto a Gallardo. Gallardo para Abregú, la pelota es Instituto, devuelve de golpe de cabeza a Ferreira, complementa a Canelo. Canelo la vez pasada, no me acuerdo, está demasiado solo, no tiene quien lo ayude. La pelota está en la mitad de la cancha, se termina el partido. Vamos a llegar, atención, a los 6 minutos que agregó Merlo. Cortala, dice Falcioni, cortala, porque se viene Instituto, manda al centro Sosa. La baja Suárez, revienta Ferreira y se acabó, señoras y señores. En el estadio José Fierro, mira, ni pitó, porque lo conozco tanto a Merlo que con el solo hecho de caminar te va dando cuenta que se va a terminar. Ni siquiera dijo, levantó la mano hacia la mitad de la cancha, ¿no? Caminó nada más, tocó el silbato y nada más, ¿eh? Final del partido aquí en el estadio José Fierro, casi a las 6 de la tarde, cuando restan 5 minutos, han empatado Atlético Instituto, Atlético Central Córdoba. Atlético con un equipo limitado, teniendo en cuenta que jugó el fin de semana pasado, jugó entre semana la Copa Argentina, volvió a jugar y hoy sábado otra vez tuvo que demostrar de que lo que viene haciendo futbolísticamente no es casualidad. Final del partido, 0 para Atlético, 0 para Instituto Atlético Central Córdoba. Bueno, ahí está. Se están saludando los protagonistas, la gente que se va retirando. Yo voy a ir rápidamente para presentar el comentario de este encuentro, que estuvo entretenido, las cosas que pasaron. No hubo tantas situaciones de goles, pero Merlo y compañía dieron su espectáculo como para que la gente por ahí se enoje, no se sienta tan, porque por ahí el partido es aburrido. Y bueno, menos mal que hay arbitraje como Merlo para poder ponerle un poquito más de humor, ¿no? Comenta por la FOL 97.3, el hombre que habla porque sabe y sabe lo que dice, el licenciado Rubén Hugo Tapia, presentado por... 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
1: Bien, por supuesto, vamos a compartir con esa bebida, vamos a compartir estos últimos instantes de este partido. Sí, terminó 0-0, usted lo escuchó a través de la transmisión de Kitty Jiménez, y por supuesto que no hubo mucho tiempo en el segundo para hablar de cosas raras, ¿sí? Dedicamos todo prácticamente el tiempo a lo que iba sucediendo en el campo de juego, y bueno, esto también, la influencia que puede tener un arbitraje, también está dentro de los carriles, de los cánones normales, donde de un partido que se juega donde hay un tercer equipo en cancha. Terminó todo bien, terminó todo en armonía, los dos equipos se saludaron, se repartieron por supuesto el entusiasmo de llevarse los 3 puntos a casa, no llegó para ninguno de ellos, por supuesto, pero en definitiva está bien el 0-0, está bien porque fue un partido en el que las chances de concreción, de concretar un gol, fueron muy pocas, escasas. Entonces los dos se repartieron en esa instancia los ataques y la responsabilidad en concretar una diferencia que deje los 3 puntos en casa o los lleve a Córdoba. Después podemos analizar el transcurso del partido, el desarrollo del partido, donde vimos a un Atlético Tucumán un poco más maduro, a un equipo de Atlético Tucumán más armónico, cosa que estamos comparándolo con una etapa, con una época anterior, donde prácticamente Atlético Tucumán era desorden, era desatención, era mucha fragilidad en defensa, mucho problema para coordinar situaciones de equipo. Eso ha desaparecido, y por supuesto que vemos eso como hoy beneficio de este partido. Atlético Tucumán se prepara, me

0: Yo pienso que Falcioni debe estar guardando, por supuesto, porque va a jugarse su historia prácticamente en la Copa Argentina. Tiene un rival adelante, Independiente Rivadavia de Mendoza, que también viene con muchos pergaminos, un equipo que ha marcado una diferencia en el fútbol argentino, este equipo mendocino, y ha dejado mucho que hablar. Entonces, la atención está repartida. Hoy era responsabilidad en este partido, y en la previa pensábamos que Instituto iba a exigir un poquito más al equipo de Atlético Tucumán, y bueno, no fue tanto, fue también un poco el efecto del equipo adversario. Atlético fue cauto, fue tranquilo en su trabajo, dominó por momentos al equipo de Instituto, que va primero en la otra zona, y eso significó una paridad en el juego, con un predominio. ¿Por qué decimos predominio de Atlético Tucumán? ¿Por qué? Por lo que había visto, lo que venía arrastrando Atlético Tucumán, un gran déficit en el juego conjunto, hoy demostró que se puede, que siguiendo las órdenes de un técnico que conoce de fútbol, que conoce de estrategias, y los jugadores cumpliendo ese mandato, lograron armonizar un partido en el que le es favorable en el resultado final. El 0-0 da bien, todavía Atlético Tucumán va a ir de a poco, manteniéndose en ese lugarcito de privilegio dentro de los 8 clasificados, y por supuesto preparar la artillería para cuando tenga que enfrentar el próximo 2 de septiembre a Independiente Rivadavia de Mendoza. Ahí va a estar concentrado el mayor esfuerzo. Pero hoy hubo algo, cosas para destacar. Seguramente en la semana vamos a ir detallando algunas cosas, algunas nuevas virtudes de este equipo de Falcioni, que hizo retroceder y que le hizo pensar al equipo de Flores un poquito, que no estaba tan descuidado y que no iba a ser tan fácil llevarse una victoria desde el José Fierro.
1: Bien, ahí estaba el comentario final de este empate de Atlético aquí en la zona norte de la capital tucumana. Estamos aquí en el barrio Villa de 9 de Julio. Pero bueno, la gente que se va retirando, claro, que ha venido unas 15.000 personas, quizás un poquito más, qué sé yo. Pero no, el estadio no estuvo tan colmado, ¿no? Como uno suponía, digo, por el presente que tiene hoy Atlético, ¿no? Porque a veces decimos, no, la campaña no ayuda, como decimos habitualmente los periodistas, la gente por eso no se acerca, pero hubo muchos claros, ¿no?
2: No hay plata.
1: Bien la situación económica, y dice que no hay plata, entonces se complica, ¿no? Bueno, nosotros desde ya le invitamos para mañana a las 2 de la tarde, estaremos desde San Martín, allí estará Carlos Rodríguez en los relatos, mientras que Nico Vergara estará comentando Chacarita San Martín por la B Nacional. Ha empatado Atlético, licenciado, punto y aparte, y nos vemos cuando el fútbol vuelva por Ciudadela, será, ¿no?
0: Y sí, vamos a ver, que lo que haría Don Roca, sí, el siguiente partido después de...
1: El 30, Cristian decía que juega en el 30.
0: Ajá, el próximo encuentro. Bueno, vamos, estaremos ahí, gracias a la afición que sigue Radio 1 La Folk en el 97.3. Y por supuesto, es un grato placer estar en conexión con ustedes y transitar este juego que es tan apasionante, tanto que por momento nos ponemos hasta nosotros como protagonistas de este encuentro cuando estamos desde afuera y a 50 metros del juego. Así que bueno, un saludo para Nico Arauz, que nos ha mandado un mensajito, ahora lo voy a leer, estábamos utilizando el teléfono, así que le mandamos un saludo al director de teatro, Nico Arauz, que lo conozco de las tablas.
1: ¿Por qué usted también andaba como Arrieta?
0: Sí, también como Arrieta.
2: ¿Qué era?
0: Curtimos esa onda de teatral.
1: Busca vida, como gitano usted, ¿no?
0: Sí, buscamos todo lo que venga. Tratamos de hacer lo que se pueda.
1: Bueno, aquí no tenemos más nada que hacer a dieta. ¿Usted tiene algo por allá o no?
2: Y bueno, simplemente para decir que ganó finalmente Gimnasia de Mendoza 3-2 sobre Gimnasia de La Plata, que ganó Tristán Suárez a Agropecuario 2-0, sigue puntero Almagro y Colegiales 0-0, y Atlanta le ganó 1-0 a Chicago.
1: Bueno, ese que es técnico, creo que es un jugador del Cruz Ortiz, no recuerdo bien el técnico de Gimnasia, que se vaya preparando porque pase el que sigue, viene perdiendo Gimnasia seguido, ¿no?
2: Y sí.
1: Bueno, Arrieta, muchas gracias, el agradecimiento para ustedes, para toda la gente de la radio que nos permiten estar en contacto, y hoy con todo el tema de la tecnología, también estamos muy cerca de mucha gente que nos sigue. Y incorporamos también por YouTube, por streaming. Allí trabaja también arduamente Alvarito Valdés, que es nuestro hombre de la cibernética. Les saludo para Cristian Acosta también, que forma parte del equipo. Nosotros nos vamos desde aquí, del estadio de Atlético, para volver mañana desde San Martín, de la localidad de San Martín, allá en Buenos Aires estará Carlos Rodríguez con Nico Vergara para San Martín, Chacarita, a partir de las 2 de la tarde, la previa. Muchas gracias, muy buenas tardes, buen fin de semana y será hasta el próximo encuentro.

Bueno, final del partido entonces, empató Atlético Tucumán 0-0 con Instituto. Mañana a partir de las 14 ya vamos a estar para vivir lo que va a ser la presentación de San Martín frente a Chacarita en Capital Federal. Bueno, nos encontramos entonces, empató el Decano 0-0. 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
1: Es la hora 18:12.
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1: Es la hora 18:14.
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0: Es la hora 18:16.
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3: Es la hora 18:21 minutos.
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0: 11 minutos.
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0: su hora. Dígase 9:20 minutos.
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0: es la hora. 20:12 minutos.
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0: Es la hora 20:23 minutos.
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